0: Radio Acogida indica la hora.
1: Son las 20 horas y 29 minutos.
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1: ¿Cómo están? Bienvenidos, bienvenidas. Comienza el Fiesta Mix en un nuevo capítulo. Soy Ismael Pereira Calderón, arroba Ismael DJ Retro. Acá estamos reunidos para escuchar y disfrutar de una excelente programación que comenzamos a escuchar de inmediato. Hoy día estaremos hablando de uno de los deportes más importantes en esta época invernal, el esquí en Chile. Eso y mucho más, y la buena música, nuestro programa que comienza de inmediato, el Fiesta Mix con excelente música. Vamos con el llanero de Ñuble y luego Fiesta Ranchera con los Tucas del Sur. Bienvenidos y bienvenidas al Fiesta Mix.

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1: Así es, escuchas el Fiesta Mix con la mejor música y también con esto importantísimo que se practica en nuestro país, sobre todo en la época invernal, porque la cordillera se llena de nieve. El esquí en nuestro país es un deporte practicado mayormente por habitantes de la zona central de nuestro país, en las zonas centro-sur y también austral, gracias a la cordillera de los Andes. Y con mucho atractivo en la época invernal, sobre todo de extranjeros que vienen acá a nuestro país a conocer los diferentes centros de esquí a lo largo de toda nuestra cordillera, entre las regiones de Valparaíso, Magallanes y también la Antártica chilena. Maravilloso, ¿has practicado esquí? Nunca es tarde si es que aún no lo haces o visitas algún centro de esquí. Vamos a continuar con la música en nuestro programa. Es el Fiesta Mix, seguimos con los Viking 5 y América Junior y luego la Sonora Malecón. Es el Fiesta Mix.

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1: Continuamos con más Fiesta Mix y las grandes canciones. Estamos hablando en este capítulo sobre la práctica del esquí en nuestro país. Chile cuenta con 22 estaciones de esquí de calidad internacional, donde de junio a septiembre es posible practicar deportes de invierno, principalmente el snowboard. Es asistido por el Sistema Nacional de Servicios de Salud al ser un deporte extremo. Y Chile es el país con la mayor cantidad de centros de esquí en América Latina. Se registran nevadas desde y acumulación de nieve desde el sector de Romeral también hacia el Paso Internacional Vergara. ¿Y tú también practicas este deporte blanco? Esperemos que así sea. Vamos a continuar con la música en nuestro programa. Estás en el Fiesta Mix. Más canciones para acompañarte con Los Ilegales y el Taki Taki.

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1: Seguimos avanzando en este capítulo del Fiesta Mix con más canciones para todo Chile. Seguimos ahora con la Sonora Barón y más clásicos, más éxitos a través de tu radioemisora favorita.

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1: A continuación en el Fiesta Mix, uno de los artistas mexicanos más destacados de los últimos tiempos es Pedro Fernández y este recuerdo de la década de los años 90, Mi Forma de Sentir. Continuamos con más Fiesta Mix en todo Chile.

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1: Más éxitos y buenas canciones en el Fiesta Mix. Vamos de inmediato a escuchar a Sangre Chilena, La Pícara y Los Pincheiras del Sur. Ese Fiesta Mix.

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1: Seguimos con las buenas canciones en el Fiesta Mix. Continuamos acompañándote ahora con Américo. Y esta canción que ya es un gran recuerdo, que levante la mano. Continúa junto a nosotros. Estás en el Fiesta Mix en todo

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1: 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Estamos junto a la red Archie de emisoras disfrutando de buenas canciones en el Fiesta Mix en Arica. 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Disfruta de buena música y el catálogo de grandes éxitos de Master Media, el sello de la música chilena. Continuamos con los Reales del Valle.

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1: Continuamos con más éxitos junto a Master Media, el sello de la música chilena. Ahora escuchando a Los Rufianes del Sur, Eterno Amor, luego Sabor y Pasión de Chile, No Lo Beses, y posteriormente Los Morales de Longaví. Excelentes y buenas canciones para acompañarte. Los Morales de Longaví con el Chiquitriquis. Seguimos con más éxitos. Estás en el Fiesta Mix en todo Chile.

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1: Seguimos con más recuerdos. Ahora escuchamos a Adrián y los Dados Negros. Tarjetita de invitación. Estás en la sintonía del Fiesta Mix en todo el territorio nacional.

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1: Avanzamos en este capítulo con más canciones. Escuchamos de inmediato a Eclipsados de Chile, luego Fuerza Brava y Andrea Castillo. Es el Fiesta Mix.

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1: Continúan los recuerdos, ahora escuchamos a Banda Blanca con Sopa de Caracol, luego Los Hijos de la Cumbia y un mix de grandes canciones. Sigue el Fiesta Mix.

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1: 0:04.
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0: 0 horas y 49 minutos.
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1: Una y 38 minutos.
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0: Son las 2:49.
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0: Son las 2:56.
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0: Son las 3:31.
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0: Son las 3:48.
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0: Son las 4 y 22 minutos.
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0: Son las 4:56.
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1: Son las 5 de la madrugada.
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Aquí comienza su programa Fuente de Agua Viva. Mi Dios le bendiga en este día, porque hoy oirá palabra del Señor, alabanzas, y si usted tiene su petición, puede hacerla aquí en este su programa Fuente de Agua Viva.

0: Hola, hola, ¿cómo están todos ustedes? Mi Señor les bendiga en este día tan hermoso que el Señor nos ha dado, a pesar un poco de la lluvia, el tiempo que está medio, como estamos en invierno también, pero le agradecemos al Señor por todo lo que Él hace y todo lo que hace, dice su palabra, que es bueno, grande y lleno de misericordia hacia nuestro Salvador. Gracias le damos en esta mañana, aquí ya, en Radio Acogida 92.1, y si usted desea conectarse en www.radioacogida.cl o también en Simple Radio, que también hay mucha radio que hay un, también tiene Acogida 92.1, que la puede instalar en su teléfono. Y si usted desea de llamar también o enviarnos un mensaje de texto a nuestro teléfono, que es el más 56 996 482 423. Así que en este día sea un día de gran bendición para cada uno de ustedes por su palabra también que estará hoy día en medio nuestro, y también para ustedes en las alabanzas. Escuchamos esa hermosa alabanza de nuestra hermana Gladys Muñoz. En ti confiaré. ¿Usted de quién confía? Yo confío plenamente en mi Salvador, que Él nos llamó para el servicio suyo, para dar a conocer su palabra en todo medio. En este día de mañana, ya domingo, le damos gracias al Señor por esta gran bendición que Él nos da, y podemos decir gracias, Señor, aquí estamos, hoy ya 9 de agosto, para bendecir y exaltar el nombre del Señor. Hoy día, un día como el séptimo día, debemos de reposar, y muchos están ya predicando la palabra, algunos están ya en servicios de culto, otros están comunicando también la palabra por medio de las redes sociales, y también aquí en Radio Acogida, por la televisión, y hoy día a las 6 de la tarde, a las 5 de la tarde, a las 3, a las 2, diferentes servicios que cada pastor tiene en sus iglesias. Así que mi Dios les bendiga a todos los pastores en esta mañana, para bendecir y glorificar el nombre del Señor junto con toda su congregación. Hoy día les hago una invitación especial. Vaya a bendecir al Señor. Vaya hoy día, dese un tiempo para ir a darle gracias. Usted dirá, no tengo nada que agradecer, no hay nada. Sí, siempre hay algo por qué agradecer. Gracias por la vida, gracias por la salud, gracias por el trabajo que me has dado. Y si no tiene trabajo, pídale hoy día al Señor, que sabemos de que Dios tiene planes perfectos para cada uno de ustedes y para todos nosotros. En este día, su palabra sea glorificada. Mi Señor se glorifica en cada corazón en esta mañana, también de aquellos que están enfermos. Así que vamos a ir a la meditación un momentito de la palabra, que siempre estamos aquí, y vamos a ir en el libro de los Salmos 119, que usted siempre ahí nos sigue, así que vamos a escuchar, vamos a leerla en el nombre del Señor. Miren, el Salmo 119 del 105 dice como título: Nun, significa la semilla, esta semilla que siempre debe estar sembrada en cada corazón, como cuando todos los que labran la tierra, los que nos gusta sembrar, sabemos que debemos de preparar la tierra y también tener la semilla para sembrar. Aquí hoy día también habrá palabra, se está acomodando, caminando para poder sembrar esta preciosa semilla, que caerá en diferentes lugares, unos en buena tierra, otros en pedregales, pero aquí estamos para bendecir al Señor. Dice así la palabra en esta mañana: lámpara es a mis pies tu palabra y lumbrera mi camino. Juré y ratifiqué que guardaré tus justos juicios. Afligido estoy en gran manera. Vivifícame, oh Jehová, conforme a tu palabra. Te ruego, Jehová, que te sean agradables los sacrificios voluntarios de mi boca y me enseñe tus juicios. Mi vida está de continua en peligro, mas no me he olvidado de tu ley. Me pusieron lazo los impíos, pero yo no me desvié de tus mandamientos. Por heredad he tomado tus testimonios para siempre, porque son el gozo de mi corazón. Mi corazón incliné a cumplir tus estatutos de continuo hasta el fin. Qué hermoso esta palabra, porque cómo no de alabar al Señor cuando nos dice: lámpara es a mis pies tu palabra. Un versículo muy conocido, ha sido predicado en diferentes lugares, todos tienen una diferente, digamos, reflexión, pero llegamos al mismo asunto, que la palabra de Dios es la lámpara, la que nos alumbra nuestro caminar. Y qué hermosa es la palabra cuando lo ponemos en ejemplo para cada uno de nosotros, y todos debemos de guardar los justos juicios. ¿Por qué? Para que podamos vivir. Por eso dice, vivifícame, vivir en la palabra. Vivifícame, oh Jehová, conforme a tu palabra. Seamos vivificados, renovados. Por eso le damos gracias al Señor en esta mañana, porque grande y eterna son sus misericordias. Le alabo a Dios porque Él es grande, Él es poderoso, Él es digno de ser alabado. En esta hora de la mañana, ya mi Dios bendiga en este momento a todas las almas que hoy día ya han encendido el receptor de la radio, muchos de muy temprano, para oír palabra del Señor, oír las alabanzas y estar atentos en todo momento. Así es que en este día sea de gran bendición para cada uno de sus hijos, de los siervos, de todas las familias en Cristo en esta mañana, y también los que siempre, que no han ido a la iglesia nunca y por casualidad siempre han encendido la radio porque les gusta oír la palabra del Señor. Hoy día sea un día especial para usted, también para todos los niños de nuestra comuna, de la nación y de las naciones, donde hay muchos niños que tal vez también son vulnerados, pero mi Dios les bendiga en esta mañana. Y yo sé que mi Dios los sacará triunfantes, porque cuando vienen a Cristo, mi Dios los lava y los limpia y los renueva y le da un nuevo sentir en sus vidas. Así que mi Dios bendiga a todos los niños en este día, a todos los jovencitos, a las jovencitas, a las lolitas, a los lolitos, como le decíamos. Así que mi Dios les bendiga a toda la juventud también en este día especial. Sean obedientes a sus padres, como los dice la palabra del Señor. Haya obediencia, ser obediente para la gloria del Señor. En esta mañana, mi Dios les bendiga. Vamos a entrar en la oración. ¿Y cómo está mi hermano Alejandro? Ya aquí conmigo en Radio Acogida. Mi Dios le bendiga a él, porque él siempre me viene también a acompañar aquí a Radio Acogida para también él dar la palabra del Señor. Así que en esta mañana él nos guiará en esta oración de la mañana. Así que mi Dios bendiga a mi hermano Alejandro Cárdenas, mi hermano de sangre, y me alegro porque él está aquí conmigo acompañándome. Y cada día nos da la fuerza también a todos los que necesitamos del Señor. Así que en esta mañana, si usted tiene ahí su petición de oración, hoy preséntesela al Señor. Falta de trabajo, falta de salud, ¿quieres volver a la iglesia? ¿Quieres caminar con Cristo? Hoy es el día. Así que preséntate delante del Señor en esta mañana y dile, Señor, yo quiero servirte, yo quiero buscarte. Señor, enséñame tus caminos como están escritos en tu palabra. No lo entiendo, pero hazme entender lo que usted quiere para mí, Señor. Así que nuestro amado hermano estará dirigiendo en la oración.
1: Amén. Vamos a orar. Bendito Amén. Dios y Padre amado, gracias, Señor. Te damos gracias, Rey de los cielos, por este nuevo día que usted nos ha dado, Señor Amén. Amado, por esta oportunidad, gracias. Señor amado, de poder ser testigos tuyos, Señor Amén. De los cielos, gracias, para poder Jesús. Anunciar, bendito Dios, Amén. Señor, tu palabra, Amén. Poder anunciar, bendito Dios, gracias, el Evangelio Amén. Santo, aquellas almas, para poder, Amén. Bendito Dios, Señor, Amén. Hablar a las almas, Señor amado, habrán tal vez, bendito Dios, almas heridas, Señor de los cielos, gracias, que están, bendito Dios, debilitándose, Señor amado, que haya agua en esta hora, Amén. De parte de ti, Señor amado, para el sediento, Amén. Que haya pan del cielo para aquel Gloria que está necesitando tu palabra, Señor Amén. Amado. Gracias. Permite, bendito Dios, Señor, que tu Espíritu Santo tome el control, bendito Dios, Señor, Amén. De este momento que vamos a estar aquí Dios en este lugar de la radio. Su Espíritu sea el primeramente el que vaya por delante, Señor Amén. Amado, el que nos diste, que nos dejaste. Dice tu sí, palabra Señor, que Amén. Tú dejaste a este Consolador que nos guiará a toda verdad y a toda justicia, Amén. Señor amado. Es, gracias, Señor. Rey de los cielos, por mi hermana que sigue al frente de este programa, Señor amado. Señor usted le ha fortalecido, Señor amado, en todos estos años, Señor amado. También por los que están sintonizando, Rey de los cielos. este dial, Señor amado, que tu palabra, bendito Dios, Señor, y todo lo que se haga sea de bendición para sus vidas, Señor amado. Estamos dando la dirección del camino a la vida eterna en este lugar, Señor amado. ¿Cuál es el camino que usted tiene que escoger en esta hora? Padre amado, que su palabra, bendito Dios, sea la que instruya, la que corrija, Señor amado, la que redarguya en cada una de las vidas, Señor amado. Bendiga a mis hermanos que ya están sintonizando también. Van a enviar sus saludos, Señor amado, sus bendiciones para todos los hermanos, a sus saludados, convidados, Rey de los cielos, y aquellos que no te conocen, Señor amado, que tu palabra haga, bendito Dios, Señor, conforme a su obra en cada una de sus vidas, Señor amado. Gracias, Rey eterno, por este momento, bendito Dios, que vamos a estar aquí en este lugar, y que su bendición sea del principio al término, Señor amado, y siga en nuestras vidas, Señor amado. Todo esto te lo pido, como te lo imploro, en el sagrado nombre de tu amado Hijo Jesucristo. Amén. Amén. Glorificamos a nuestro Dios.
0: Gloria a Dios.
1: Gloria a Dios.
0: Gloria a Dios.
1: Gloria a Dios para siempre.
0: Qué hermoso es agradecer al Señor, darle la gloria y la honra. Vamos a pasar a oír otra alabanza en esta hora para ir en cada momento dando a conocer la palabra en conversación con mi hermano y después con la palabra del Señor, también con los mensajes, audios que envíen en esta mañana. Mi Señor les bendiga a cada uno de ustedes. ¿Cómo no de bendecir al Señor si Él está aquí y también está ahí en su hogar? Porque usted le ha dejado entrar hoy día para que entre esta grata palabra a sus vidas. Mi Señor les bendiga a cada uno de ustedes en esta mañana, que será de gran bendición.
1: Aleluya.

0: amémonos, decía aquí nuestro hermano Lucas Nieto. ¿Cómo no deben decir al Señor si realmente debemos de amarnos de todo corazón? Porque el Señor dio su vida por cada uno de nosotros. Y cómo no también de amarnos, qué difícil es amarse, amar los unos a los otros, como nos dice la palabra, que debemos de amarnos de todo corazón. Muchas veces cuesta, pero nada es imposible. Le alabamos al Señor en esta mañana y le bendecimos porque Él está aquí y está en todo lugar. Gracias le damos a nuestro Salvador en este día porque Él ha sido bueno con cada uno de nosotros. Tenemos ya un mensaje que siempre nuestra amada hermana desde allá de Paullín, mi hermana Lucila, está atenta al programa y ahí nos envía sus saluditos, así que bendiciones mi hermana Lucila, mi Dios bendiga a mi hermano Héctor también y a todos sus hijos, tal vez estén reunidos hoy día en familia, mi Dios les bendiga a cada uno de ustedes, a los nietos también, que también irán a ver a su abuelito y a su abuelita pues, así que mi Dios les bendiga a todos, dice, buenos días, bendición hermana Magdalena, que la bendición del Señor siempre esté a su lado, amén, así sea, y su grupo familiar y congregación, pastores, hermanos que escuchan el programa de bendición, saludo a la distancia, bendición, un abrazo a la distancia, bendición, nos dice nuestra hermana, y nos envía un sticker también, lindo día, bendiciones, amén, amada hermana, mi Señor les bendiga en esta mañana, a todos nuestros oyentes que están hoy día escuchando su programa, porque ya usted lo ha hecho suyo, su programa radial Fuente de Agua Viva. Le damos gracias al Señor y nuevamente le invitamos hoy día para las 6 de la tarde, vaya a oír palabra del Señor. Y sabrá usted que usted no se va a arrepentir de haber entrado a la iglesia ahí para poder escuchar una alabanza, la palabra, un texto, algún hermano que canta al Señor, porque hay hermanos que cantan para el Señor en todas las iglesias, donde hay hermanos, todos cantan al Señor y le alaban su nombre, vaya a oír palabra, estas alabanzas también tan hermosas, la oración, vaya hoy día, no se quede en casa. Sabemos que hay mucho frío, pero qué grato es estar en la presencia del Señor. Para mí es grato, no sé para usted, pero para mí es grato estar en la casa del Señor. Así que hoy día todos invitados a las 6 de la tarde. Mi hermano Alejandro tendrá algunas palabras en esta mañana, mi Dios te bendiga, para saludar a la audiencia. Mi Dios me bendiga, cada los domingos que me ha acompañado han sido de bendición. Y muchos hermanos también dan a conocer la palabra cuando vienes a este lugar. Mi Dios te bendiga.
1: Amén, mis hermanos. Que el Señor les bendiga en esta hora, en este precioso día de invierno, porque trae sus cualidades, tiene su característica el invierno, lluvioso, frío, y así es como deben ser las estaciones del año que por alguna razón Dios lo dejó así estipulado, donde mueren los árboles, la savia baja a las raíces, hay un renuevo, para que ya terminando el invierno comience nuevamente el brote, comience la primavera, pero es necesario pasar por esto.
0: Así es.
1: Es necesario pasar por estos fríos, es necesario pasar por la lluvia, porque es la que riega, ¿no es cierto?, todas las plantas.
0: Amén.
1: Así es que yo igual me gozo por estos días, porque son inviernos, como yo le decía, son estos inviernos como de antaño que vivimos este año. No es un invierno, porque los últimos inviernos que estábamos viviendo parecían inviernos.

0: signos de otoñales. Pero todo lo que hace Dios es bueno, estimada alma, estimado hermano. Así es que agradecido también en este día. Las familias, todos los hogares, se celebra el Día del Niño, le hacen sus regalitos, los regalonean. Dios bendiga a los pequeños de la casa que traen tanta alegría a nuestros corazones. Dios bendiga a mi hija Emma, amén, a mi hija Alejandra, que todavía la considero como mi niña, mi guagua. Así que el Señor le bendiga y que están ahí en mi hogar grandemente. Y también a los niños de la iglesia, a mi hermana Lizzie, a Vivian, a Monse, a Mateo, amén, a mi hermano Yari, a la guaguita, a mi hermano Daniel, Luis Daniel. Así que el Señor les bendiga también a ellos, al hijo de mi hermana Fabiana, también Dios les bendiga.
1: A Mateo
0: también el Señor le bendiga grandemente a cada uno de ellos, si no me falta nadie. Que el Señor, ¿no es cierto?, les bendiga grandemente y obviamente, ¿no es cierto?, esperando en Dios, ¿no es cierto?, que los papitos igual, dijo, le hagan por último una comidita rica hoy día para festejarles a ellos. Y sobre todo, como dice la palabra del Señor, tenerlos, ¿no es cierto?, aconsejados en la palabra de Dios. Dice, instruye al niño, dice en el libro de Proverbios, instruyelo de pequeño en la palabra para que cuando fuere viejo no se apartare de Dios. Así que el Señor, es una responsabilidad como padres esa, de instruir a nuestros hijos. Así es que Dios bendiga a los hermanos de la iglesia grandemente y a todos los niños que están, ¿no es cierto?, en distintos hogares, escuchando el programa. Dios les bendiga grandemente. Amén. Y bueno, y los papás, ya no es como antes, ahora hay posibilidad muchas veces de comprar cualquier cosita, cualquier engañito, un abrazo, una comida rica, un algo siempre para ellos, para festejarlo, porque a veces los niños uno los deja como de lado, pero realmente son importantes. No solamente en el hogar, en la casa de Dios son importantes, en todos los lugares los niños son muy importantes. Y va a depender de la forma de que ellos, su crecimiento sea, así van a ser ellos en el futuro. Hay que buscar el ambiente propicio para ellos, un ambiente en amor, en armonía, ¿no es cierto? Y de esa forma ellos van a seguir siendo así. Cuando los niños muchas veces pasan dificultades, esa misma tendencia lo acarrea hacia el futuro. Entonces, que el Señor les bendiga grandemente, quieran a sus hijos, quieran a sus nietos, ámenlos, cuídenlos de todo. Así que el Señor bendiga hoy día grandemente a los pequeños, a la sobrina, a las nietas de mi hermana Magdalena, a la Catita, a la de la Carlita, mi guagua, como es que yo le digo, a la Trini, Dios le bendiga grandemente también. Amén. Así es que muchas bendiciones a los de mi hermano Ulises también, sus sobrinas que son pequeños, Dios también les bendiga, a Raiza. Y a la otra guaguita, Dios les bendiga también.
1: A la Erika,
0: muchas bendiciones. Gracias, mi hermana.
1: Amén. En esta mañana sean muy bendecidos todos los niños. Y aquí también tengo una alabanza escogida para ellos de Viper, que me gusta Viper porque él siempre está muy contento, muy alegre. Así que vamos a escuchar del Arca de Noé. Vamos a ver qué nos canta en esta mañana Viper y sus amigos.

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Ahí estaba esa canción, El Arca de Noé. De Noé se da cuenta que también para que los niños aprendan lo que Dios hizo en cada vida, en el entonces, de que cuando Dios llamó a Noé para que él estuviera a cargo del arca, que la construyera en primer lugar. Y después, como la gente no obedeció, como está así en este tiempo, tal vez para algunos les es complicado ser cristiano, para algunos les es complicado ir a la iglesia, le cuesta ir, pero qué fácil es cuando colocamos nuestro pie a la entrada y ya no salimos más y comenzamos a caminar. Así fueron aquellos animales obedientes cuando los llamaron, entraron y no se salieron de dentro del arca, porque ellos, a pesar que eran animales y no tienen el entendimiento, pero conocieron que Dios era real y lo que venía era terrible. Y lo que viene, viene fuerte. Así que, amados, yo les invito a que busquen al Señor mientras pueda ser hallado. Sabemos que vendrán tiempos muy difíciles, pero aquí mi Dios les bendiga a cada uno de ustedes. En esta mañana, nuestra pastora Dorca también nos escribe. Dice, buenos días. Bendiciones a todos los hermanos que en esta mañana están escuchando el programa. Sea de bendición para las almas oyentes. También quiero enviar un saludo a los hermanos de Paullín, Corte Alto, que tengan un bendecido día, y a todos los que están escuchando este hermoso programa. Mi Dios les bendiga a cada uno de ustedes que en esta mañana están escribiendo. También tenemos también a nuestra hermana Gloria Ruiz, que también nos envía en esta mañana un texto y nos dice, buenos días, mi hermana, saludos a mis hijitos. Aunque son grandes, siempre serán mis niños, y a todos los niños de Puerto Octay con una alabanza. Amén. Ahí estaremos con una alabanza que nuestra hermana Gloria nos pide en esta mañana. Mi Dios le bendiga grandemente a ella, a todos sus hijos, porque aunque son grandes nuestros hijos, nosotros los vemos que aún son pequeños. Mis amados, mi Señor les bendiga en esta mañana. También mi hermana Nelly Díaz nos escribe en esta mañana. Dice, hola mi hermana, saludos para usted y su familia. Quiero saludar a mis hijos en este día. Dios le bendiga. Saludo a mis padres y esposo y todos los que escuchan el hermoso programa. Bendiciones. Amén, mi amada hermana. Mi Dios les bendiga grandemente a usted, a toda su familia. Al más pequeñito de su hogar, mi Dios le bendiga. Ya me olvidé su nombre, el chiquitito de mi hermana, Benjita, al Benjamín, mi Dios le bendiga, un abrazo para él, también para el Adán, la Emilce, y a todos sus hijos, mi amada hermana, y así a todos los hijos de nuestros hermanos en esta mañana, Jonathan, también el hijo de la hermana Gloria, que siempre me acuerdo de él, mi Dios le bendiga, y así a todos sus hijos de mi hermana, y a todos los hijos de mis hermanos, mis hermanas, los pastores, en todo lugar donde se escuche Radio Acogida en esta mañana con su programa Fuente de Agua Viva, sea de gran bendición. Así es que gracias le damos al Señor por todo lo que Él hace y lo que hará. Vamos a oír otra alabanza en esta mañana de nuestros amados hermanos que siempre le estamos recordando, nuestros hermanos Alvarado, en esta mañana. La petición de una madre, como una madre cuando ora al Señor y expone delante de Dios esta oración pidiendo misericordia, sabemos que Dios escucha la oración de una madre. Así que vamos a oír esta hermosa alabanza.

Amén, qué hermosa alabanza. Ahí teníamos en esta mañana escuchando a nuestros hermanos Alvarados de la Senda Antigua. Cuántas veces hemos escuchado estas hermosas alabanzas de parte del Señor que llegan al corazón, al alma, nuestro espíritu se renueva. Y al oír esta alabanza, los que nos recordamos de nuestros padres, escuchamos esta hermosa alabanza, mi madre oraba por mí. ¿Y cuántos de nosotros, nuestra mamá, nuestros padres, oraron por nosotros para que volvamos al camino de la verdad y la vida? Y paraos en las sendas antiguas, como dice, paraos en el camino y mirad qué camino ir, como decía el profeta Jeremías. Y usted tiene que buscar la senda antigua, los que predican la palabra de la verdad, la justicia, el amor, el poder, de la venida de Cristo, de lo que tenemos que hacer en este tiempo, cómo caminar, cómo estar alertas antes que venga el Señor a buscar a los redimidos por la sangre del Cordero, aquellos que están despiertos esperando este gran venida, esta gran venida del Señor, el arrebatamiento, porque después vendrá Cristo y dice, donde todo ojo le verá, y vendrá los cristianos para juicio, para aquellos que han quedado aquí en esta tierra. Mi Dios les bendiga, escape de los juicios de Dios antes que sea demasiado tarde. Tal vez pueda decir usted, tanto tiempo que han predicado los cristianos, los evangélicos, tanto tiempo que ha sido lo mismo. Sí, pero esto mismo es lo que nosotros estamos predicando cada día, de que Cristo viene. Y si Él viene, viene pronto a buscar un pueblo que le ama en espíritu y en verdad. Gracias le doy al Señor en esta mañana porque Él nos da este tiempo precioso para bendecir al Señor, para glorificar su nombre, para exaltar, para dar a conocer a las almas que necesitan del Señor, para decirle solamente Cristo te ama. Él es el único que Él puede hacer este cambio en su vida. Es el único. No hay otro medio que usted pueda decir, yo tengo a Cristo en mi corazón, yo lo conozco, pero a mí no me gusta ir a la iglesia, a mí no me gusta ir allá, porque va esa persona o va este y no le gusta. Pero en esta mañana, una palabra clave, aunque no le guste, vaya, vaya a bendecir al Señor, reconcíliense, sea el tiempo de perdón. En estos tiempos, tiempos de donde hay tanta dificultad, está la amargura, vemos todos los desastres que pasaron, pero aún muchos no han mirado, no han ergido, no han mirado hacia el cielo, no han pedido, Señor, ten misericordia. Vemos cuánto ha pasado en nuestro país y en todos los países lo que está pasando, movimientos de tierra, el agua, la lluvia. Pero gracias al Señor, porque Dios ha tenido misericordia. Y dele gracias al Señor, porque usted tiene el pan en la mesa, está el trabajo, está todo. Gracias, Señor, por la salud, por la vida que me has dado hasta el día de hoy. Dele gracias al Señor. Solamente, como hay un coro, demos gracias al Señor, demos gracias. No nos cansemos de agradecer al Rey de Reyes y Señor de Señores. Gracias le damos en esta hora de la mañana, porque Él es el que vive y reina por los siglos de los siglos. Gracias le damos porque solo Él es el que nos da fuerza para continuar y seguir adelante. Le damos gracias porque Él es el que reina y vive por los siglos de los siglos. Vamos a pasar a oír otra alabanza antes de ya ir al mensaje de la palabra del Señor. Oír a nuestro hermano Polo Negrete, hijo, yo no te olvidé.

0: Ahí estaba esa hermosa alabanza de nuestro hermano y pastor también, Polo Negrete. Le damos gracias al Señor por todo lo que Él hace y lo que hará en cada corazón, en nuestras vidas, por medio de su palabra. También en un momento más ya viene el programa A Través de la Fe. Que mi Señor les bendiga a nuestros hermanos que hoy día vendrán en un momento más, también traen una palabra grata para oír el mensaje de salvación. Así es que también en esta mañana quiero saludar a mi familia, que mi esposo que está en casa, y también a nuestros nietos, al Agustín, a Trini, a Catalina, a Valentina, que es nuestros nietos. Así que mi Dios les bendiga también a nuestras hijas, a Ivonne, a Carlita y a nuestros yernos, a Patricio, también a Johnny. Mi Dios les bendiga grandemente. Ellos también han oído la palabra del Señor desde su juventud. Así que mi Dios les bendiga cada uno de ellos. Amados, en esta mañana ya viene el momento de oír palabra del Señor. Así que ya aquí está preparado nuestro hermano para ir a la batalla, como decimos, en la palabra. Porque sabemos de que hay también espíritus que están en contra de la palabra. Pero en esta mañana, mi Señor, extienda su mano poderosa sobre su siervo que hoy día hablará de la palabra del Señor, que ha venido a traer para todos nosotros, los que oiremos el mensaje de salvación en esta mañana. Mi Dios te bendiga, amado hermano, en este día, domingo, un día especial. Como dijo Dios, 6 días trabajarás y el séptimo, ¿qué harás? Reposarás. ¿Y qué más? Alabarás al Señor. Así que, amados, en este día sea un día de bendición para todos ustedes. Así que, amado hermano, amén. Mi Dios te bendiga.
1: Amén. Gloria a ti, Señor. Ya agradecí al Señor. Así es que de inmediato vamos a entrar en la palabra del Señor, que lo vamos a tener en este pasaje muy conocido para los cristianos, o tal vez usted, estimada alma, lo ha escuchado en una u otra oportunidad que se ha predicado en la calle, en los templos. Hay en el libro de Juan, San Juan capítulo 3 y verso 16, es una palabra muy conocida, y vamos a ver que Dios nos habla en esta hora primeramente a mi vida, a la vida de mis hermanos y también a la estimada alma que no conoce al Señor. Aleluya. Dice la palabra de Dios en el nombre de nuestro Señor Jesucristo, dice: porque de tal manera amó Dios al mundo que ha dado a su Hijo unigénito, para que todo que en él cree no se pierda, mas tenga vida eterna. Porque no envió Dios a su Hijo al mundo para condenar al mundo, sino para que el mundo sea salvo por él. El que cree no es condenado, pero el que no cree ya ha sido condenado, porque no ha creído en el nombre del unigénito Hijo de Dios. Y esta es la condenación, que la luz vino al mundo y los hombres amaron más las tinieblas que la luz, porque sus obras eran malas. Porque todo aquel que hace lo malo aborrece la luz y no viene a la luz, para que sus obras sean reprendidas. Mas el que practica la verdad viene a la luz, para que sea manifiesto que sus obras son hechas en Dios. Amén.
0: Amén.
1: Bendito Dios y Padre amado, tu palabra ha sido leída en esta hora. Los rollos, como el antiguo tiempo, fueron abiertos, Señor amado, y han sido leídos, Rey amado, que en esta hora tu palabra comience a hacer ese efecto, primeramente en mi vida, en la vida de mis hermanos creyentes, en la vida de las almas que no te conocen, que no entienden, pero en esta hora tu palabra es luz y tú abrirás los ojos de sus entendimientos para que ellos puedan entender de qué se trata este evangelio, de qué se trata esto de estar hablándole a la gente, a las personas que no creen, cómo se mueve el mundo, cómo están las fuerzas, cómo en este momento hay fuerzas invisibles que no quieren que se hable tu palabra, Rey de los cielos, pero yo reprendo todo espíritu contrario a tu palabra en esta hora, y en los hogares que no tenga arte ni parte, para que tu palabra pueda correr y pueda ser escuchada y atesorada en lo más profundo de los corazones. Padre amado, todas estas bendiciones y peticiones te la pido como te la imploro en el sagrado nombre de tu amado Hijo Jesucristo. Amén. Amén. Gloria a Dios, gloria a Dios, gloria a ti, Señor. Aleluya, santo es tu nombre. Aleluya. ¿Por dónde empezamos?
0: Sí, Señor.
1: Mire, estimada alma, estimado hermano, ¿cómo comienza este pasaje del Juan 3:16? Si usted va con su Biblia y va al inicio del versículo 1 del 3:16, dice que había un hombre que se llamaba Nicodemo.
0: Sí, señor.
1: Y que él de noche se acercó a Jesús porque tenía temor, porque él era un doctor de la ley, amén, era uno de los hombres más sabios que había en aquel entonces, sí, en el pueblo de Israel. Era reconocido porque era un hombre elocuente, no solamente en la palabra y en el conocimiento de los pergaminos de aquel entonces que había. Pero se encontró con la verdad, se encontró con Jesucristo. Y Nicodemo le dice: Maestro, sabemos que has venido de parte de Dios, porque nadie podría hacer las obras que tú haces si no Dios estuviera contigo. A lo cual Jesús le responde y comienza esta conversación hasta el final del capítulo. Pero Jesús, en una de sus palabras, le quiso decir a Nicodemo: Nicodemo, tú no ves nada. ¿Por qué razón? Porque tú estás muerto, Nicodemo. Estás muerto espiritual. Y todo aquel que ve estas cosas que yo hago tiene que estar vivo. Tiene que nacer de nuevo. Tiene que haber un cambio en su vida. Y le dice esta palabra: tú tienes que nacer del agua y del espíritu para que pueda ver realmente el reino de los cielos. Y Nicodemo le dice: ¿pero qué puedo hacer? Bueno, nacer de nuevo. ¿No puedo entrar al vientre? No, tienes que nacer de agua y del espíritu.
0: Así es,
1: esa es la recomendación que le hizo a Nicodemo Jesús. Pero vemos que esto comienza más allá que el capítulo del capítulo 3 de Juan, sino que comienza ya en el principio, en el libro de Génesis. Cuando fueron creados estos dos seres, en aquel momento eran seres celestiales, Adán y Eva, los padres de la raza humana, el Señor dejó todo perfecto. Su creación era perfecta. Hizo a Adán, luego, ¿no es cierto?, vio que Adán estaba solo y dio en su sabiduría y dice: no es bueno que el hombre esté solo, le haré una ayuda idónea. Aparece Eva, su esposa. Y los deja ahí en el jardín. Y Adán lo deja a cargo del huerto, ¿no es cierto? Y le dice, y le deja ahí: hay un árbol, y este árbol lo voy a plantar acá. De todos los frutos tú vas a poder comer, de todo lo que hay, menos del árbol que está en medio del huerto.
0: Así es.
1: Que es el árbol de la ciencia entre el bien y el mal. Y más allá estaba el árbol de la vida. Y hoy día hay una discusión entre cristianos, teólogos, y tal vez dirían: bueno, ¿y por qué Dios dejó el árbol de la ciencia del bien y el mal ahí? ¿Por qué literalmente no lo hubiese plantado y lo hubiese sacado lejos de su vista? Nada de esto iba a pasar.
0: Sí, señor.
1: Pero Dios, la palabra de Dios dice que el hombre fue la creación perfecta.
0: Amén.
1: No fueron como los animales.
0: Sí, señor.
1: Los dejó perfecto a ellos. ¿Perfecto en el qué sentido? No solamente poder tomar dominio de todo, ser la corona de la creación, sino que esa capacidad de poder decidir.
0: Así es.
1: Porque de lo contrario no hubiese sido perfecto, hubiese sido un robot, una máquina, algo programado. Pero Dios le dejó libre esa mente. Le dejó libre totalmente para que él pueda escoger, pueda discernir entre lo que está bien y lo que está mal.
0: Así es, Señor.
1: Pero la palabra, dentro de la palabra dice que Dios nos dio un libre albedrío.
0: Amén.
1: ¿Ya?
0: Así es, Señor.
1: Pero ese libre albedrío que Dios nos dio, que Dios le dio al hombre, si no está la gracia de Dios en su vida, no va a poder ejercer ese libre albedrío. No lo va a poder ejercer. ¿Por qué razón? Porque los pensamientos del hombre, dice la palabra de Dios, ¿hacia dónde van? Van de continuo al mal.
0: Así es, Señor.
1: Y Dios a nosotros, los que creemos en Él, los que creímos en Dios, nos dio este libre albedrío.
0: Amén.
1: Por intermedio, no solamente Él nos dio, sino que la gracia de Dios nos hizo a nosotros recapacitar qué está bien y qué está mal.
0: Así es, Señor.
1: Porque la persona que no conoce a Dios no entiende y lo hace.
0: Así
1: tal
0: es.
1: Vez con algún remordimiento, pero lo hace nomás. Lo hace. ¿Por qué dice la palabra de Dios? Porque cuando estaban ahí cuando avanza las generaciones y llegan hasta Noé, ¿no es cierto? Dice que Dios, cuando vio a la raza humana en qué se había convertido, se arrepintió en el alma haber hecho al hombre. Y dijo, me arrepiento de haber hecho al hombre, a la raza humana, porque sus pensamientos van de continuo a mal. No hay quien diga, yo quiero torcer mi camino, enderezar mi camino. Era solamente en la maldad. Y ahí comenzó esta lucha, donde Eva, ¿no es cierto?, toma literalmente o alegóricamente el fruto prohibido, pero en realidad fue la desobediencia ese fruto. En la profundidad de esto, no es que tomó del fruto prohibido, sino que desobedeció, no creyó, no le creyó a Dios que realmente ese fruto sí le iba a hacer mal. No le creyó a Dios, descreyó, le sacó el despropósito a la palabra de Dios. Y obviamente contaminó al hombre y fueron expulsados del jardín.
0: Así es, Señor.
1: Y comenzó. ¿Y qué vino con eso? Vino muerte.
0: Así es.
1: Vino enfermedad. La tierra, ¿qué le dijo Dios? A causa de ustedes, espino y cardos tendrás la tierra. Ya no será una tierra cultivable, una tierra deseable. Y comenzarán las enfermedades y la muerte. ¿Por qué? ¿Por qué? Porque esta es una ley que dejó de Dios. Y dice, el alma que pecare, esta morirá. Y eso dice la palabra de Dios. Entonces, ¿cuál es el antídoto para esto? Para esta creación que se decayó y que cayó en la maldad, su fin era muerte.
0: Así es, Señor.
1: Pero Dios amó, no ama al hombre, sino que amó la creación. Lo que Él había hecho, la creación, todo en su conjunto. Y para que esto vuelva nuevamente a quedar como estaba, mandó a, de allá nació el plan de enviar a su hijo en algún momento en el transcurso de la historia, mandar a su hijo para que venga él a reconciliar a los hombres, a la raza humana con Dios. Y ahí vemos estos pasajes muchas veces que son muchas veces dichos por nosotros los cristianos. Dios ama al pecador y aborrece el pecado. No es bíblico, se lo digo al tiro. No está en la Biblia. No está en ninguna parte. Así como muchas veces lo decimos, Dios ama al pecador y aborrece el pecado. Dios no ama al pecador, porque nosotros éramos enemigos de Dios. Y Él aborrece el pecado. Eso sí es verdad. Aborrece el pecado. Estas palabras nacieron hace muchos años atrás.
0: Sí.
1: De un señor, San Agustín. Dice algo parecido. Y nuevamente, ¿no es cierto? Ahí en el por el año, a la raíz viene de un escrito cristiano antiguo, dice ama al hombre y odia el vicio. Ese dice San Agustín. Y con el tiempo fueron popularizadas también por Mahatma Gandhi. Decía él que él odia al pecador, pero él ama al pecador, pero odia el pecado. Y se fue acomodando, es como la palabra puerto octay, se fue disfigurando y nosotros la tomamos que Dios ama al pecador, pero aborrece el pecado. Y no es bíblico, mis amados hermanos, porque Dios no tiene ni una relación con el pecado. La única vez que Dios nos va a amar a nosotros, dice que Él amó la creación. ¿Y qué dice la palabra de Dios en Juan 3? Dice, porque de tal manera amó Dios al mundo. Uno oye este dicho, porque de tal manera Dios amó al hombre y que envió a su Hijo. No, Dios quiso salvar lo que Él hizo, su creación. Y salvando la creación, salvando al ser humano, esta creación que se torció, donde empezaron a aparecer, ¿no es cierto?, espinas y cardos, enfermedad y muerte. En algún momento esto va a ser algo glorioso, como en el principio.
0: Así es, Señor.
1: Como la promesa final que hay en Apocalipsis, donde el león apacentará con el cordero, ¿no es cierto?
0: Así
1: volverá a ser esto, donde ya los niños no morirán, donde la muerte será erradicada, donde toda enfermedad será erradicada. Esa es la promesa que Dios hizo en aquel entonces cuando fueron expulsados estos dos seres, Adán y Eva, del principio. Y de ahí viene este recuento para la humanidad, para la tierra.
0: Gloria a Dios.
1: Para el resto de los seres humanos. Y por eso desde el antiguo tiempo se viene hablando, ¿no es cierto? He aquí, yo estoy a la puerta y llamo, dice Isaías. El que viene a mí, yo no le echo fuera. Eso sí es verdad, eso dice la Biblia. Y aquí yo estoy a la puerta. Y el que le tocar, el que abriere su puerta, yo entraré a él, cenaré con él y él conmigo.
0: Amén.
1: Va a haber una convivencia. En aquel entonces, cuando estos hombres de Dios, ¿no es cierto? Entró el pecado en su vida y traemos eso en la sangre. Traemos eso en nuestro ADN. Nuestro pensamiento de continuo al mal. Y usted haga un ejercicio muy pequeño, que yo lo he denotado, ¿no es cierto? Y si usted ahora yo creo que a lo mejor se va a dar cuenta. ¿Qué pasa cuando un niño es niño? Niño de 2 años. Partamos de ahí. Niño de 1 año, 2 años, cuando recién comienzan a hacer conciencia. ¿Qué es lo que primero que comienza a aparecer en ellos? Es la posesión.
0: Así es.
1: Algunos no quieren que otro niño se acerque donde su mamá. ¿Y qué hacen? Muchas veces golpean. Comienzan a aparecer estos primeros síntomas, ¿no es cierto? De separación, de desunión. ¿No es cierto? Yo no digo que es pecado, pero es la naturaleza.
0: Así es, Señor.
1: Con el tiempo ya los niños comenzamos ya no decir las verdades. Por ahí le dicen las mentiritas blancas.
0: Así es.
1: Y así empiezan. Así empieza esto, porque eso está en nuestro ADN. Y el antídoto de esta muerte espiritual, no esta muerte carnal, esta muerte física, es una muerte espiritual que trae el ser humano.
0: Señor.
1: Esa misma muerte que Dios le dijo a Nicodemo. Nicodemo le quiso decir: tú estás muerto, tú no puedes ver esto, no puedes ver el reino, porque tú estás muerto espiritualmente. Tú tienes que nacer del agua y del espíritu, le dice. Entonces nosotros tenemos como encargados, ¿no es cierto?, de que hemos conocido la verdad. Es hablarle a ustedes, estimada alma, o a estimado hermano, usted que no tiene muy, no sabe cómo hablarle del Señor, cuando muchas veces tú hablas y la gente le pregunta, bueno, de aquí nace esto, esta es la raíz, la línea, la trazabilidad desde allá del Génesis hasta los días de hoy, hasta los días de Jesucristo y a nosotros, lo que somos encargados de evangelizar. ¿Y qué significa evangelio? Buenas noticias.
0: Amén.
1: Darle buenas noticias, ¿no es cierto?, a las almas, que no todo está perdido, que Jesucristo, aún siguen abiertas las puertas, esta puerta no se ha cerrado. Aún hay tiempo de convertirse al Señor, aún es tiempo de torcer vuestros caminos, aún es tiempo de acercarse a Dios, de buscar la iglesia. Dijo, no espere que el enemigo lo zapatee, lo zarandee, lo deje botado por ahí. No, acuda antes, gire antes que vaya al precipicio, dé vuelta al vehículo, gírelo. Esa es la misión del cristiano, esa es la misión de los que conocemos al Señor, decirle: no se vaya porque se va a ir a un despeñadero, estimada alma, estimado hermano. Quiebre su, dele un giro a ese camino que lleva. Gire hacia Dios. Coloque su mirada en Dios. Porque en el antiguo tiempo y en el 3:14 de este mismo capítulo, Jesús hablando le dice a Nicodemo, le dice, y así como Moisés, le dice,
0: amén,
1: levantó la serpiente en el desierto, así es necesario que el Hijo del Hombre sea levantado.
0: Amén.
1: ¿Y por qué le dice esta referencia? Porque hay en el libro de Números, en el Antiguo Testamento, dice que el pueblo de Israel era un pueblo, ¿cómo decir? Era un pueblo complicado, yo le decía así, no era un pueblo complicado. Ahí en el libro de Números 21, capítulo 5, dice. Y había, ¿no es cierto?, el pueblo de Dios murmuró contra Dios, murmuró contra Moisés, y Dios, ¿qué le dice? Le hace al pueblo, le envió una plaga de serpientes, y a serpientes ardientes, a que mordían, y un tremendo dolor, y estaba muriendo el pueblo. Después, cuando ora Moisés, le pide a Dios que tenga misericordia del pueblo que él había sacado de Egipto, le dice,
2: Ya, Moisés, hazte una serpiente de bronce, colócala en un asta y déjala allá. Y todo aquel que mire esa serpiente será sano.
0: Gloria a Dios.
2: A la rastra algunos venían, miraban la serpiente y eran sanos. Ese tremendo milagro que hizo Dios en aquel entonces, dice, y habló el pueblo contra Dios y contra Moisés. Números 21, capítulo 5, dice. ¿Por qué nos hiciste subir de Egipto para que muramos en medio de este desierto? Pues no hay pan ni agua, y nuestra alma tiene fastidio de este pan tan liviano, el maná que Dios le estaba dando. Sí. Y Jehová envió entre el pueblo serpientes ardientes que mordían al pueblo, y murió mucho pueblo de Israel. Entonces el pueblo vino a Moisés y dijo, hemos pecado por haber hablado contra Jehová Dios y contra ti. Ruego a Dios que quites de esta serpiente. Y Moisés oró por el pueblo. Y Jehová le dice a Moisés, hazte una serpiente ardiente y ponla sobre un asta, y cualquier que fuere mordido y mirare a ella, vivirá.
0: Amén. Así es. Sí, la
2: palabra. Así dice la palabra de Dios.
0: Amén.
2: Y esa referencia se la hizo a Nicodemo hoy en día. Y no lo entendió Nicodemo. Tal vez yo tampoco lo iba a entender, pero hoy día entendemos, gracias a la gracia y el conocimiento de Dios, que Jesucristo debía morir, porque sí. Jesucristo hoy es el antídoto para el pecado. En aquel entonces era la serpiente. Y hoy día, ¿no es cierto?, esa serpiente, si usted se da cuenta, hay en el logo de los médicos, sí, en su pecho, hay, ¿no es cierto?, una espada, un asta y una serpiente, y es el símbolo de sanidad. Porque eso lo hizo Dios.
0: Amén.
2: Dios hizo ese pasar al pueblo de Israel por eso. Y después el pueblo de Israel no se conformó con eso. Fueron sanos, fueron liberados a plagas. Cuando ya llegaron, cuando al rey, volvemos ahí a la palabra, al rey de Ezequías, ¿no es cierto? Ahí en el libro de Segunda de Reyes, ¿no es cierto? Capítulo 18, verso 4. ¿Qué hizo el pueblo con esa serpiente? ¿Sabe qué comenzó a hacer el pueblo de Israel, mi estimado hermano, mi estimada alma? Comenzó a venerar esa serpiente, a adorarla, le prendían incienso, eso hacían. ¿Y qué hizo Ezequías? Le entró ese celo de Dios, y comenzó a romper, y él la rompió. Y uno diría, ¿y por qué rompió ese artefacto tan precioso? ¿Por qué? Porque el pueblo había comenzado a caer en la idolatría, una de las cosas que odia a Dios, tanto así como es. El pecado, odia la idolatría.
0: Así es, Señor, amén. No hay ídolos.
2: Solo Dios, solo Dios, solo Dios. No hay lugar para otros altares.
0: Así es.
2: Entonces la palabra de Dios en esta hora levanta, ¿no es cierto?, a Jesucristo cuando Él es crucificado, ¿no es cierto?, en señal de que Él murió por cada uno de nosotros.
0: Amén.
2: ¿No es cierto?, por el ladrón, por todos aquellos, llámese pecado como se llame, Él murió por todos los pecados.
0: Amén. Así es, Señor.
2: Y todo aquel que mira a Jesucristo y cree, como dice la palabra de Dios, como estamos leyendo, todo aquel que cree será salvo.
0: Amén. Gloria a Dios.
2: Será salvo. El que da vuelta su mirada y mira a Dios, mira a Jesucristo como una esperanza de vida, una esperanza, ¿no es cierto?, para aquellos problemas angustiadores que muchas veces tenemos, va a tener esperanza.
0: Amén.
2: Y una esperanza gloriosa.
0: Gloria a Dios.
2: Dice que esta esperanza no avergüenza, porque es la esperanza que Dios nos dio.
0: Sí, Señor.
2: Que habrá una recompensa para ti, alma, para ti que no conoces a Dios. Si estás, Señor, sumergido en problemas, en dificultades, porque el enemigo acorrala. Ese es su trabajo, acorralar las vidas. Las acorrala, las extorsiona, no las deja dormir. Está ahí día y noche diciéndole una y otra cosa. Y si usted no lo ha escuchado, Dios quiera que no le escuche, pero aquello que lo han escuchado es fatigante, pero Dios es el antídoto para el pecado, el antídoto para estos espíritus inmundos que nos rodean, para Satanás, que el Señor le reprenda.
0: Gloria a Dios, amén.
2: Si porque crea. Dios nos amó, dice que amén. Fue tanto ese amor que Dios nos dio, dice ahí en el libro de Romanos, en el 8:22, dice, el que no escatimó ni a su propio hijo, Dios así, sino que lo entregó, después dice Pablo, ¿por quién? Por nosotros.
0: Amén.
2: Que no éramos dignos de nada.
0: Sí, Señor.
2: ¿Quién nos dará también todas estas cosas que Dios nos tiene prometidas? Qué hermoso es el amor de Dios.
0: Amén.
2: Y este amor de Dios no vino solamente, o sea, no fue directamente para el ser humano, sino que fue para la creación de él.
0: Señor,
2: para toda esta creación, para que tenga, para que vuelva a ser lo que era. Y entre eso estábamos nosotros, en la parte de la creación. Y Dios dice que amó esta creación, que él no escatimó en dar a su hijo, ¿para qué? Para poder salvar esto que él creó, esta hermosa creación que él hizo. No solamente los hombres, animales, las plantas, los árboles, los mares, todo aquello, todo esto que ve en nuestros ojos, las estrellas, los astros, porque él dice que va a haber un cielo nuevo, una tierra nueva, todo nuevo. ¿Gracias a qué? Gracias a este sacrificio que hizo Jesucristo, donde ya la maldad, no va a estar la envidia, no va a haber rencor,
0: así es,
2: nada de esto, heredará la otra vida. Hoy día nosotros anunciamos el reino del Dios, el reino de los cielos, este reino que Jesucristo trajo. Como dice en su oración, haz tu voluntad,
0: amén,
2: en el cielo, así como también en la tierra.
0: Amén.
2: ¿No es cierto?
0: Sí.
2: Y eso nosotros debemos tratar de, ¿no es cierto? Cuando usted crea al Señor, usted comienza a hacer la voluntad, no la que usted cree que iba a hacer, o la que usted piensa, sino que comenzamos a hacer la voluntad de Dios.
0: Amén.
2: Él nos manda a predicar, allá vamos. Nos manda a ayudar, allá vamos. Nos manda a orar por los enfermos, allá vamos.
0: Amén.
2: Nos manda, ¿no es cierto?, a ir donde haya que ir, allá vamos. Así ya no hacemos la voluntad de nosotros, sino que hacemos la voluntad de Dios que está en los cielos. Dios no puede bajar directamente acá, pero nos tiene a nosotros.
0: Amén.
2: Nos tiene a ti, estimada alma, tú que conoces del Señor,
0: sí,
2: tú que eres un hermano en Cristo, un hermano consagrado a Dios, tú eres la boca de Dios. Tú eres los ojos de Dios, eres las manos de Dios, eres los pies de Él, hoy en la tierra. Tú puedes hablar, tú puedes ayudar, tú puedes hacer muchas cosas para tu prójimo, para tu familia, para tus amigos, para los cercanos, para tus compañeros de trabajo. Nosotros somos esa lámpara, como dice la palabra de Dios, y esa lámpara no se esconde debajo del almud. ¿A dónde va esa lámpara? En lo alto.
0: Encendida
2: en lo alto en el candelero para que vean.
0: Sí, Señor, así es.
2: Que el Señor nos bendiga, estimados hermanos.
0: Amén.
2: Ahí en el libro de Juan, capítulo 17, ya una oración final, dice la palabra de Dios. Dice, estas cosas os hablo, dice Jesús, y levantando los ojos al cielo, dijo, Padre, en esta oración dice, la hora ha llegado. ¿Para qué? Para que Él pueda ser glorificado. Glorifica a tu Hijo, para que también tu Hijo te glorifique.
0: Dice. Gloria a Dios.
2: Como le has dado potestad sobre toda carne, para que dé vida eterna a todos los que le diste. Y esta es la vida eterna, que te conozcan a ti, el único Dios verdadero, y a Jesucristo, a quien has enviado.
0: Amén.
2: Este es el mensaje de Dios.
0: Amén.
2: Esta es la palabra de Dios. Esta es la reflexión de Jesucristo, cuando ya estaba a punto. Dice, Padre, dijo, ya le he enseñado todo lo que tú me diste. Eso, todas las cosas que tú me has hecho, eso la he hecho. Le he enseñado, lo he encaminado, le he enseñado todas las cosas que tú dijiste, me enviaste, que me encomendaste. Ahora yo vuelvo a ti. Y esta es la promesa. Dice, estas cosas, y levantando los ojos al cielo, dice, Padre, la hora ha llegado. Glorifica a tu Hijo, para que también tu Hijo te glorifique a ti. Como le has dado potestad sobre toda carne,
0: gloria a Dios,
2: para que dé vida eterna a todos los que le diste. Y esta es la vida eterna, que te conozcan a ti, el único Dios verdadero, y a Jesucristo, a quien has enviado. Yo te he glorificado en la tierra, he acabado la obra que me diste que hiciese. Ahora pues, Padre, glorifícame tú al lado tuyo, con aquella gloria que tuve contigo antes que el mundo fuese.
0: Así es, Señor.
2: He manifestado tu nombre a los hombres que desde el mundo me diste. Tuyos sean, y los diste, y han guardado tu palabra.
0: Amén.
2: Ahora han conocido todas las cosas que me has dado, que han dado, todas proceden de ti. Esta es la oración que hizo Jesucristo antes de ir a la cruz, cuando sabía que tenía que irse ya.
0: Sí, Señor, así es.
2: Él ha entregado, y hoy día esta es la misión de nosotros. Es que Dios nos ha encomendado. Nos dio a nosotros el ministerio de la reconciliación.
0: Sí, Señor.
2: A ti, estimado hermano, a todo aquel que cree, a nosotros nos dio el ministerio de la reconciliación. Pero no se confunda, es el ministerio de la reconciliación, no el de la condenación.
0: Así
3: Porque muchas veces a nosotros nos gusta más la condenación que la reconciliación cuando estamos hablando del lado de Dios. Pero como todas las historias tienen la parte linda, ¿no es cierto? Y viene la parte dura.
0: Así es.
3: Aquí en el mismo capítulo de Juan, que estábamos leyendo en el 3:16, avanzando el capítulo, dice, ¿qué dice Juan? Dice, porque de tal manera, ¿no es cierto?, amó Dios al mundo, que ha dado a su Hijo unigénito, para que todo que aquel que en él cree no se pierda, sino que dice, mas tenga vida eterna, y él no envió a su Hijo al mundo para condenar al mundo, sino para que el mundo sea salvo por medio de él.
0: Amén.
3: ¿No es cierto? Y ahí estamos, nosotros hablando para que el mundo sea salvo por medio de Jesucristo, no por medio mío. No. Yo no tengo nada. Jesucristo es el que salva. Amén. Por eso nosotros le enviamos a Jesucristo. Aquel que está problemado, vaya a Jesucristo. Amén. Esa es la dirección. Gloria. Jesucristo. Esa es la dirección. El que no cree, y aquí viene la segunda parte, y muchas veces algunos hablan verdades a medias, pero Jesucristo, su palabra no puede ser a medias, son las verdades completas. Amén. Y la verdad completa es esta, dice, el que no cree es condenado, pero el que cree no es condenado, pero el que no cree ya ha sido condenado, porque no ha creído en el nombre del unigénito Hijo de Dios. Sí, y esta es la condenación, dice. ¿Cuál es la condenación? Que la luz vino al mundo y los hombres amaron más las tinieblas que la luz porque sus obras eran malas.
0: Sí, Señor Jesús.
3: A Jesús lo único que querían hacer, en aquel entonces cuando vino, era matarlo.
0: Amén. Así es.
3: A Juan, su primo, ¿no es cierto? Lo único que querían hacer, matarlo. ¿Por qué? Por decir la verdad.
0: Así es, Señor.
3: Porque sus obras de los hombres eran malas. No querían que le digan su pecado. Y la verdad de Jesucristo es la que es la verdad. No tiene altercado, no tiene transferencia, es inmutable. La verdad es la verdad, porque Dios es verdad. Jesucristo es verdad. Dice, yo soy el camino, dice Jesucristo. Yo soy la verdad y yo soy vida. Y nadie puede ir al Padre sino por mí. O sea, usted no puede buscar ni una alternativa. No busque religiones, porque las religiones lo único que hacen es llegar a Dios por medio de su fuerza, por medio de las obras. Busque a Jesucristo. Déjese cambiar y nacer de nuevo.
0: Gloria a Dios.
3: Nacer del agua, nacer del Espíritu, lo que le dijo Nicodemo. Creer en Jesús. Y esto es, dijo, el que cree no es condenado. Pero el que no cree ya ha sido condenado porque no ha creído en el nombre del unigénito. Busque a Jesucristo. Déjese cambiar y nacer de nuevo.
0: Gloria a Dios.
3: Nacer del agua, nacer del Espíritu, lo que le dijo Nicodemo. Creer en Jesús. Y esto es, dijo, el que

0: obras no sean reprendidas. No quieren que le digan la verdad, que está mal. Mas el que practica la verdad, cuando usted ya conoce a Dios, conoce del camino de Dios, está en la luz, dice que viene a la luz para que sea manifiesta que sus obras son hechas en Dios. Amén. Esta ha sido la palabra de Dios, estimado hermano, estimada alma. Si hay alguna duda en esto, aquí está la palabra para aclarar todas las dudas y usted puede hablar abiertamente que Jesucristo es el único camino, Él es la verdad, Él es vida. Y a ti, estimada alma, cualquiera sea el problema, la dirección es Jesucristo.
1: Amén.
0: Mira a Jesucristo, vuelve tus ojos, tu atención a Jesucristo.
1: Gloria a Dios.
0: Hay iglesias aquí en Puerto Octay que hablan de Dios. Búscate una iglesia que donde muchas veces, ¿no es cierto?, donde tú te sientas bien, llega a ese lugar y donde se predique esta palabra, no la palabra adulterada, esta palabra, lo que dice la palabra de Dios. No es que la palabra yo siempre digo, no es lo que yo pienso, es lo que dice las escrituras. Esto es igual que los abogados. El abogado a usted no le habla, ¿no es cierto?, de lo que el abogado piensa, sino lo que le dice la ley con artículo y número de ley.
1: Amén.
0: Así es la palabra de Dios.
1: Sí, señor.
0: Porque es la palabra de Dios. No es la palabra del hermano Alejandro. No es la palabra de mi iglesia. Es la palabra de Dios.
1: Amén.
0: Amén. Que el Señor les bendiga, estimada alma, estimado hermano. Esta es la dirección, Jesucristo.
1: Amén.
0: Todo aquel que está enfermo, todo aquel que está angustiado, todo aquel que necesita algo, Jesucristo, alce sus ojos a la mirada.
1: Amén.
0: Como dice la palabra que tomamos. Así como Moisés levantó la serpiente en el desierto, así es necesario que el Hijo del Hombre sea levantado.
1: Amén.
0: Para que todo aquel que en él cree no se pierda, sino que tenga vida
1: Gloria
0: eterna.
1: Dios,
0: y eso es lo que yo anhelo en mi corazón, que usted como yo tengamos esa bendición y tengamos esa esperanza de tener vida eterna.
1: Amén.
0: Amén. Que el Señor les bendiga.
1: Amén.
0: Gloria a Dios. Aleluya.
1: Ahí estaba esta hermosa palabra del Señor, amados. Mi Dios bendiga a mi hermano Alejandro por su compañía de este día domingo 9 aquí en Radio Acogida 92.1. Mi Dios le bendiga grandemente a todos los que oyeron, escucharon la palabra, el mensaje de salvación que ha traído en este día. Mi Dios te bendiga, amado hermano. Nuestra hermana Elinor Mancilla nos escribe también en esta mañana, dice, hola, buenos días, ¿cómo está? Quiero saludar a ti, a mi hermosa hermana. Estoy escuchando el mensaje, bendiciones. Saludo a mi hermana Teresa Proboste. Mi Dios le bendiga, a nuestro hermano José también. Dios le bendiga. Y al Geran, dice, un niño muy hermoso. Saludar a mis 9 bisnietos. Mi Dios le bendiga a mi hermana Elinor Mancilla. Un abrazo, mi Dios le bendiga. También mi hermano Juan Carlos Angulo también nos escribe, dice, hola hermana, Dios le bendiga. Un saludo para todos los hermanos en la fe, mis pastores, para mi familia, mi esposa, hijos y mi nietecita Matilde. Que Dios bendiga a mi hermana Matilde en esta mañana. Y así a todas las familias. Amados allegados, siempre todo tiene un término, ¿verdad? Me goce en la palabra, porque ese amor tan grande que tuvo Cristo, porque de tal manera vino a este mundo para traer salvación y vida eterna. Y sea en esta mañana que hayas hoy día recibido esta palabra para tu alma, porque lo importante es salvar el alma, porque todo nuestro ser, esta carne, tiene que quedar acá, porque esto no entrará. Carne ni sangre no heredará, dice la palabra. Por lo tanto, amados, en esta mañana ha sido de gran bendición su palabra que ha traído mi hermano aquí a la radio, aquí que muchos escuchan. Así que ya nos estamos despidiendo de este lugar, porque ya viene el programa a través de la fe, y vamos a escuchar una de las últimas alabanzas antes que nos vayamos ya a casita. Y le invito nuevamente para hoy día a las 6 de la tarde a ir a bendecir al Señor. Ahí cerquita del terminal de buses, ahí está nuestra iglesia Fuente de Agua Viva, que tiene mismo el nombre de aquí del programa radial. Así es que, amados, les invito cariñosamente, vaya hoy día a escuchar palabra del Señor, no se pierda. Hoy día es un día de gran bendición. Vamos a escuchar esta hermosa alabanza para la gloria de Dios.

Mi Dios bendiga en esta hora también a mi hermana Eliana, que nos ha escrito, Eliana Fernández. Mi Dios le bendiga grandemente a ella, que está junto con su hermana Teresa. Dice así: hola, mi hermana Magdalena, estoy con mi hermana Teresa aquí en su casa y ella también deseaba escuchar una alabanza. A ver si alcanzamos a escucharla, porque ya estamos en la hora. Así que, pero vamos a ver qué podemos hacer para poder a nuestra hermana saludarla con una alabanza de nuestros hermanos salvados que ella pide en esta mañana. Así que aún todavía no llegan nuestros hermanos, así que vamos a escucharla para la gloria del Señor. Así es que, amada hermana, mi Dios le bendiga, y a todos los que hoy día estuvieron aquí atentos al programa, los que enviaron sus saludos, mi Dios les bendiga. Y nos volvemos a encontrar el próximo domingo, si Dios así lo permite.

Aquí comienza tu programa A Través de la Fe, programa dirigido por la Primera Iglesia Metodista Pentecostal de Puerto Octay, dirigido por nuestro pastor Elías Cálcamo y pastora Jessica Honorato. Que Dios les bendiga. Amén, que Dios nos bendiga, que Dios nos ayude, nos guarde en este día de hoy. Hoy, domingo 8, ¿cierto? ¿9? 9. Domingo 9 de agosto, día bendecido por el Señor para nosotros. El día de hoy que les habla es el hermano Miguel Santana, junto a la juventud de la iglesia. Hoy día me siento joven, así que... Hoy día tenemos un programa especial dirigido también para los pequeños y los jóvenes de nuestras casas, porque hoy día se celebra el día de la niñez, así que Dios sea bendiciendo a cada joven, a cada niño que participa en diferentes congregaciones. También sea bendiciendo a los jóvenes y niños que están escuchando el programa el día de hoy, que quizás no participan, pero están escuchando ahí con sus papás, así que Dios les sea bendiciendo a cada uno de ellos. Para empezar este programa vamos a empezar con una oración. Padre, te damos gracias, Señor, por el día de hoy, Señor, por la vida, por la salud que nos has otorgado. Gracias porque estamos aquí, un grupo de tus hijos, para poder hacer este programa. Te pedimos que tú seas con nosotros, Señor, seas con la persona que va a estar a cargo de la palabra, Señor, que tú le seas dando sabiduría, Señor, y seas hablando a través de esta persona, Señor, a cada uno de nuestros corazones. Ahora te pedimos, Señor, que tú nos sigas ayudando, nos sigas guardando el día de hoy, y todo esto te lo pedimos en nombre del Padre, del Hijo y del Espíritu Santo. Amén. Bien, vamos a dar el fono de la bendición, porque ya un ratito más igual vamos a contar que hoy día vamos a tener unos concursitos ahí. Tenemos varios obsequios, varios regalitos para los niños que participen. También para la juventud tenemos ahí un lindo regalo que igual nos conseguimos para que pueda participar. Es lindo, aquí los chiquillos ya lo vieron. Se lo quieren ganar igual lo vamos a hacer concursar, pero igual para el que está escuchando, igual puede concursar. Así que el fono de la bendición hoy día es el más 569-2684-2172, más 569-2684-2172. Nos puede llamar para enviar un saludo, para si quiero que oremos por usted, para enviar un saludo de cumpleaños, quizás para felicitar el día de hoy a sus hijos, también nos puede llamar, pedir una alabanza. Así que estamos atentos y agradecidos. Así que tenemos una alabanza ya para escuchar. Que Dios nos bendiga.

0: Bien, mis hermanos, están llegando hartos saluditos el día de hoy, así que vamos a ir leyéndolo así como vayan llegando. Tenemos un saludito de nuestro hermano Isaías, dice así: Hola, hermano, quiero que le mande un saludo a mi hermanito y a mi familia, y una alabanza. Es cansado el camino de Jesús Adán Romero. Así que Dios te bendiga, hermano Isaías. Qué bueno que estés escuchando la radio ahí. Saludito a tu mamita, a tu papito, a tu hermanito. Y que Dios les sea bendiciendo a cada uno de ustedes. Vamos a leerle un pasito de vida también a nuestro hermano. Así que Dios bendiga a nuestro hermano Leandro, quien va a estar leyendo igual los pancitos de vida. Dios bendiga a nuestro hermano Leandro.
1: No nos cansemos, pues, de hacer el bien, porque a su tiempo segaremos si no desmayamos. Gálatas 6:9.

0: Bien, mis hermanos, nos siguen llegando saluditos. Bueno, pero antes de pasar los saludos, quiero que nuestra hermana Rocío Pequeña ahí esté dando una oportunidad para que agradezca al Señor igual.
1: Amén. Yo agradezco primeramente al Señor por la vida y la salud que Él me ha podido conceder en este día, por estar en la radio con nuestro hermano joven y nuestro hermano Andrés, porque en este día me ha podido dar la vida y la salud, porque me he mantenido en sus caminos y porque hoy día voy a estar dando la palabra del Señor, que Dios me pueda seguir bendiciendo y llenar su gracia y me pueda dar palabra. Y esa sería mi oportunidad.
0: Amén.
1: Amén.
0: Dios bendiga ahí a nuestra hermana Rocío. También nuestro hermano Leandro, que está al lado mío, igual va a decir unas palabras de agradecimiento al Señor.
2: Bueno, le doy gracias al Señor primeramente por la vida y la salud que me concede hasta hoy día, porque me ha ayudado tanto dentro de la iglesia como en mi estudio, allá donde voy al colegio. Porque hoy día puedo estar también un día más en la radio junto con mi hermano joven y mi papá. Y esa sería mi palabra.
0: Mi papá joven, tienes que decir, pues. También está nuestra hermana Rocío Guarda, igual unas palabritas para que.
3: Bueno, primeramente le agradezco al Señor por la vida, por la salud que el Señor me ha dado, por estar nuevamente aquí en la radio un domingo más. Agradecida de Dios porque tengo a mi familia con vida, con salud, a mis sobrinitos también, así que muy agradecida de ellos. También le agradezco al Señor porque tengo un templo donde podía alabar y bendecir su nombre. Así que muy agradecida de Dios por eso.
0: Amén, que Dios les bendiga ahí a los chiquillos que están el día de hoy junto a mí. Bueno, yo junto a ellos porque hoy día le toca a la juventud, así que al revés. Y estamos aquí saliendo al aire. Vamos a pasar a la alabanza que nos pidió nuestro hermano y ya un ratito más voy a decir cómo, de qué se trata el concurso. Así que mientras usted puede mandar su saludito al más 569-26-84-2172.
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0: Amén, que Dios bendiga esta hermosa alabanza. Dios bendiga también ahí a nuestro hermano Isaías, quien pedía esta alabanza.
1: Amén.
0: Vamos ya a decir de qué se va a tratar el concurso el día de hoy. Para los pequeñitos que están escuchando el programa radial, ellos pueden enviar un texto bíblico o cantar una alabanza o un corito, que sea cortito para que lo podamos pasar al aire. Y ya haciendo eso van a poder estar participando aquí. Tenemos, como les decía, muchísimos premios para ellos, así que yo creo que todos los que participen van a tener un premio. Ahí después del programa o a la tardecita en el culto vamos a entregar los premios a los pequeños que participen el día de hoy en el programa. Así que si quiere enviar el audio de su hijito, de su nietecito, hija o nietecita, puede enviarlo al más 569-26-84-2172. Y para los jóvenes ya, nuestros jóvenes, amados jóvenes de nuestra iglesia, lo vamos a estar llamando y vamos a hacerle dos preguntas bíblicas. No van a ser tan difíciles para que no se asusten, es algo fácil. Pero para esto hay un solo premio, ¿no? Los chiquillos, como les decía, vieron el premio, está bonito. Y y se van a entrar unos sorteos donde se ganará este hermoso premio que lo tenemos acá. Ahí vamos a mandar una foto más ratito al grupo de los jóvenes. Y obviamente el que no esté participando en la iglesia, sea de otra iglesia y quiera participar, igual bienvenido sea. Así que vamos a estar ya diciendo, ya dijimos eso, el tema de los niños, sí. También, antes que se me olvide, mi pastor me comunicaba que hay que ya empezar a pasar el aviso del día 4, ¿cierto? 4.
2: 4. Sí.
0: 4 de septiembre es el Te Deum evangélico, donde se realizará en el Liceo Benjamín Muñoz Gamero desde las 7 de la tarde. Así que están ya cordialmente todos invitados. Estamos ya avisando desde esta fecha para que nos vayamos organizando, vayamos dejando un espacio para que ese día podamos ir a dar gracias al Señor por este nuevo aniversario patrio y para estar orando también por los que nos presiden. Así que cordialmente la invitación para el día 4 de septiembre. Esto lo realiza las Iglesias Unidas, los pastores de Puerto Octay y también con la Oficina de Asuntos Religiosos de nuestra municipalidad. Así que queda cordialmente la invitación para cada uno de ustedes. Que Dios les bendiga. Vamos a pasar a un saludo que tenemos de nuestra hermana Juana Aguilar, quien nos escribe desde Corte Alto. Dice: hola hijo, quiero enviar un saludo especial para mis amados nietos Leandro, Arturo y Gabriel, de sus abuelos Hugo y Juana. Que Dios les bendiga siempre, que en sus vidas que sean felices siempre y sigan siendo los mejores en todo. Ellos llenan nuestro corazón de alegría y un gran abrazo. Que Dios bendiga ahí a nuestra hermana Juana Aguilar junto a nuestro hermano Hugo, quien están escuchando de Corte Alto. Y también le tenemos un pancito de vida.
1: Amén. Dice: porque el Señor es espíritu, y donde está el espíritu del Señor, allí hay libertad. Segunda de Corintios 3:17.
0: Amén. Dios bendiga ahí a nuestra hermana Rocío, quien igual está apoyando junto a Leandro leyendo los pancitos de vida. Nuestra hermana Jocelyn Fernández igual nos envía un saludo. Dice: hola, quiero enviar un saludo a mis hijos Leandro, Arturo y Gabriel. Los amo con toda mi vida. Y saludar a todos los jóvenes y señoritas de nuestra iglesia, y de manera muy especial saludar a los niños que asisten a la escuela dominical. Y Dios le bendiga a la hermana Lucerina, que está a cargo de los más pequeños de nuestra iglesia. Un saludito a mis papitos que están en Corte Alto sintonizando la radio. Decirle que los amo mucho y agradecerle todo su amor y preocupación por todos nosotros, en especial por sus nietos. Con un alabanza infantil de Manuel Bonilla o Viper. Ya igual tenemos ubicar alabanza, así que también tenemos un pancito de vida para nuestra hermana. Nuestra hermana Rocío Grande va a leer el pancito de vida.
3: Amén. Ellos dijeron: cree en el Señor Jesucristo y serás salvo tú y toda tu casa. Hechos 16:31.
0: Amén. Dios bendiga esto que hemos hecho hasta acá. Nos llegó un saludito, vamos a leer más o menos rápido los saluditos para que podamos después entrar al concurso. De nuestra hermana Ingrid, dice: buenos días, mi hermano Andrés, Dios les bendiga junto a los jóvenes que hoy están en el programa. Quiero enviar un saludo especial para todos los niños y jóvenes y señoritas en su día. Dios les colme de bendiciones y quiero pedir una alabanza, he visto, y un pancito de vida. Muchas gracias. Nuestro hermano Leandro con el pancito de vida para nuestra hermana Ingrid.
2: Amén, dice así: examinadlo todo y retened lo bueno. Primera de Tesalonicenses 5:21.
0: Amén, Dios bendiga ahí a nuestra hermana también. Quienes nos envían estos saluditos. ¿Quién es? ¿Stephanie? ¿Sí? ¿Stephanie? Sí. Nuestra hermana Stephanie nos envía un saludo. Dice: un saludo a los pastores, que Dios les bendiga. Les bendiga también a nuestra hermana Stephanie. Y también le tenemos un pancito de vida. Ahí le dio por nuestra hermana Rocío Pequeña.
1: Amén. Dice: porque yo vivo, vosotros también viviréis. Juan 14:19.
0: Amén, Dios bendiga todos los saluditos que nos están llegando. Tenemos varios saludos, así que vamos a tratar de leerlos todos. Recordarles que para los niñitos que quieran participar el día de hoy, tienen que enviarlo una alabanza, un corito o una lectura bíblica, puede ser también. Al más 569-2684-2172. Y ya tenemos varios premios para ello. Así que Dios le bendiga a cada pequeño que el día de hoy está escuchando la radio. Y también es su día. Así que Dios le sea bendiciendo. Y a los hermanos jóvenes, prepararse, porque los voy a estar llamando. A todos los hermanos jóvenes que tengo aquí ya la lista que me lo envió su jefa de jóvenes. Así que vamos a estar llamando a los jóvenes un ratito más. Vamos a pasarle una alabanza y seguimos leyendo los saluditos que nos están llegando.
4: No está bien, Viper, ¿no?
5: Claro que no está bien. Ahora te voy a contar lo que le pasó.

0: Amén. Dios bendiga esta alabanza que para los pequeños el día de hoy. También nos envía un saludito a nuestra pastora. Dice: hola, buenos días. Quiero saludar a todos mis hermosos y hermosas niñas y niños y jóvenes y señoritas de la iglesia en este día especial. Para ellos, bendiciones. Y si pueden colocar la alabanza de Piper igual, así que igual lo estamos buscando esa alabanza. Dice: como el programa es dedicado para los niños. Muchas gracias. Dios bendiga a nuestra pastora Jessica, quien también nos escribe el día de hoy. También tenemos un pancito de vida ahí con nuestro hermano Leandro, quien le falé el pancito.
1: A cualquiera, pues, que me confiese delante de los hombres, yo también le confesaré delante de mi Padre que está en los cielos. Mateo 10:32.
0: Amén. Dios bendiga ahí este hermoso pancito de vida para nuestra pastora. Nuestra hermana Gloria Ruiz también nos escribe y dice: buenas tardes, mi hermano. Saludo a los jóvenes que están en el programa. Gracias, mi hermana. Muchas gracias. Y un saludo a todos los niños y jóvenes, que nunca dejen de ser nuestros bebés, pone nuestra hermana Gloria. Una alabanza y un pancito de vida. Tenemos un pancito de vida ahí junto para nuestra hermana Rocío pequeña, quien les va a leer este pancito.
2: Amén. Dice: de cierto os digo, que el que cree en mí tiene vida eterna. Juan 6:47. Amén.
0: Amén. Dios bendiga igual a nuestra hermana Gloria, quien igual domingo tras domingo está apoyando la radio, viniendo acá o con su saludito que siempre igual nos llega a nosotros. Así que Dios bendiga a nuestra hermana Gloria junto a su familia. Y también tenemos un saludo a nuestro hermano Nacho. Dice, este es Nacho pequeñito, ¿cierto? Sí. Dice: hola, hermano Andrés, le mando un saludo a todos los jóvenes. Quiero un pancito de vida, quiero una alabanza y quiero participar. La alabanza se llama Te Levantaré. Un saludo a mi mamá, a mis hermanos, a mi papá, a la tía Teresa Puchel. Aún antes que hubieras... Ay, ay, ay. Nuestro hermano Nachito mandó también un versículo bíblico, pero él pasa a ser joven, así que tiene que estar atento porque puede ser que él se llame también. Pero igual vamos a leer. Dice: aún antes que hubiera día, yo era. Y hay quien de mi mano libre lo hago yo. ¿Qué hago yo? Dice: ¿quién lo estorbará? Isaías 43:13. Dios bendiga ahí a nuestro hermano Nachito. Y vamos también a buscar su alabanza. Se llama la alabanza Te Levantaré. Bien. Vamos al pancito de vida también para nuestro hermano.
2: Amén. Dice: más bienaventurado es dar que recibir. Hechos 20:35. Amén.
0: Nuestro hermano Isaías dice: mi hermano, voy a mandar un versículo por parte de mi hermanito, dice, Ian, que es Romanos 8:31. Dios bendiga ahí a nuestro hermano. Igual, anda anotando, por favor, hijo, a nuestro pequeño concursante Ian. Dice otro saludito nuestra hermana Carola: queremos enviar un saludo a todos los hermanos que están en la radio, en especial a mi princesa en este día de los niños. Que Dios siempre les guarde y proteja en conjunto con los jóvenes y niños de nuestra congregación. Queremos una alabanza. De aquí pasan, si vieron, pasan los celulares para allá y para acá. Nuestra hermana Juguita Mancilla también nos saluda. Dice: hola. Bueno, saludos a la hermana Rocío. Hola, hermana Rocío, bendiciones. Quiero saludar a mi nieta Ivana en su día. Que el Señor le bendiga mucho y que el Señor siempre la colme de bendiciones. Y decirle que la amo mucho. Me gustaría saludarla con una alabanza del Día del Niño, el patito Juan. Desde ya, bendiciones. Y un pancito de vida para la hermana también. Ahí nuestro hermano Leandro vale el pancito de vida.
1: Amén. Dice así: pelearán contra ti, pero no te vencerán, porque yo estoy contigo, dice el Señor, para librarte. Jeremías 1:19.
0: Ya, tenemos otro saludito. Dice: hola, Andrés, quiero darle un saludo a todos ustedes que están hoy en la radio y darle un saludo a mis hijos Ian e Isaías y a mis sobrinos Gerson y Nacho y Vicente. Que Dios les bendiga. Este, si no me equivoco, es la mamita de... Sí, cierto, la... Cristina, Dios te bendiga, Cristina, junto a tu esposito, junto a tus bellos hijos, quienes también participan en la iglesia, y que les sea siempre colmando de bendiciones. Muchas gracias por tu saludito, y también Dios bendiga ahí tu hermosa familia. Dice nuestro hermano Nelson Guarda: hola, hermano, bendiciones, un saludo para todos ustedes y para y amada, para mí hermosa amada y mis hijos, mi nuera y mis nietos y mi mamá, pastores y congregación con la alabanza Ebenezer. Dios bendiga a nuestro hermano Nelson, quien también nos envía este saludo, y ahí lo vamos a estar buscando la alabanza que pidió. Aquí nos llega un video de un hermano, del hermano Gabriel. Vamos a escucharlo. Ay, casi, casi, no puse, está llorando, mejor no. Ya, ahí después va a mandar su participación, hermano Gabriel. Nuestro hermano Arturito nos envía un saludo. Hola, papá, quiero dar un saludo a mi mami Ocha, a la mami Shelly, a todos, que pasen un feliz día del niño, y quiero el coro Si tuviera fe como grano de mostaza, por favor. Bien, vamos a pasar a una de las tantas alabanzas que tenemos. Disculpe que vayamos tan rápido, pero en un ratito más tenemos que ya estar llamando a la juventud ahí, así que estén atentos a su teléfono y no me salgan después que no lo tenía cerca. Sí, por favor, Leandro, ¿puedes enviar la foto del regalo que tenemos a los jóvenes? Para que se entusiasmen. Ahí les va a llegar al grupito. Así que Dios les bendiga, y vamos a pasar a una alabanza de las tantas.

Bien, vamos con el primer llamadito entonces, ahí atento y por favor lo que están, si están escuchando muy cerca de la radio, que le bajen un poquito o que le bajen el volumen para que no se acople. Aquí vamos con el primer llamado, atentos.

0: Aló.
1: Santana.
0: Muy bien, hermano Arturo. La primera pregunta.
1: Días porque el séptimo descansó.
0: Muy bien. Muy bien. Ahí están los efectos especiales detrás. Ya. Y la segunda. Pero ya, muy bien. Así que ya está participando nuestro hermano Arturito. Ahí el aplauso en los efectos especiales de nuestro hermano. Así que Dios le bendiga, hermano Arturito. Muchas gracias por participar.
1: Amén, gracias hermano por esta oportunidad.
0: Amén, Dios bendiga. ¿Puedes ir anotando a los participantes que están respondiendo, por favor? Ya, vamos a hacer otro llamadito antes de pasar a otra alabanza. Atentos los hermanos. Aquí se viene el otro llamado. Acuérdense de alejarse un poquito de la...
2: Aló.
0: ¿Con quién hablamos por ahí?
2: Con el hermano Benjamín Carco.
0: Muy bien, nuestro hermano Benjamín, ahí está igual atento a la radio. Muy bien, ahora vamos a
2: Desde que
0: hacerle
2: comenzó, estamos atentos.
0: dos preguntitas ahí para que usted pueda participar. Dos preguntas fáciles, fáciles.
2: Ya, okay.
0: La primera pregunta, ¿este es un verdadero o falso? ¿Jesús convirtió el agua en vino en una boda, verdadero o falso?
2: Sí, verdadero.
0: Muy bien, y los aplausos, los efectos de los aplausos.
2: Bravo.
0: ¿verdadero o falso? Dice, David era pastor de ovejas, ¿verdadero o falso?
2: Verdadero.
0: Muy bien.
2: Vamos.
0: Ahí están los efectos del aplauso. Ya, hermano Benja, muchas gracias por participar. Va a estar ya anotadito por el premio que tiene. Que Dios le
2: Ya, muchas
0: bendiga.
2: gracias. Dios le bendiga. Chao, chao.
0: Chao. Bien, ahora vamos a pasar una alabanza que tengamos ahí lista.

0: Amén. Dios bendiga esta hermosa alabanza. Y ya tenemos otro participante pequeñito aquí que nos acaba de enviar su audio. Así que escúchelo.
1: Amén.
0: Dios bendiga ahí al pequeño Ian, ahí el hermanito de nuestro hermano Isaías. Así que un aplauso ahí también para él. Este aplauso de acá no suena tan fuerte, sea. Bien, también tenemos.
2: En paz me acostaré y asimismo dormiré, porque solo tú, Jehová, me haces vivir confiado. Amén. Demos gloria a Dios.
0: Ahí estaba nuestro hermano Gabriel también, quien estaba ahí diciendo su versículo bíblico. Un aplauso.

0: sentimos. Este número no tiene su buzón de voz creado. Hasta luego.
1: Se perdió el premio.
2: No.
1: Vamos a buscar a otro concursante o concursanta.

0: Muy.
1: ¿Con quién tenemos el agrado de hablar ahí? ¿Aló?
0: ¿Aló?
1: ¿Con quién hablamos por ahí?
0: ¿Con Isaías?
1: Mi hermano Isaías, tenemos dos preguntitas para hacerle para que usted también concurse el día de hoy.
0: Ya, dígame nomás.
1: Ya, la primera pregunta dice así: ¿cuántas plagas mandó Dios a Egipto?
0: Escuché bien.
1: ¿Cuántas plagas mandó Dios al pueblo de Egipto?
0: 10 plagas, 10.
1: Muy bien, excelente. Un aplauso para nuestro hermano. Ya, y la segunda pregunta para usted, mi hermano, es... ¿Quién escribió?
0: David, el rey.
1: Eso, muy bien, hermano. El rey David escribió la mayoría de los salmos, así que...

0: Que Dios le bendiga. Vamos a dejarlo anotadito ahí para que esté concursando. Que Dios le bendiga, hermano, y muchas gracias por participar.
1: Ya,
0: bendiciones.
1: Ya, chao.
0: Tenemos otro saludito también. Un saludito de nuestro... ¿Dónde está nuestro hermano? Aquí lo tenía. Tantos saludos que me ha enviado que se me perdieron. Aquí está nuestro hermano Mauricio. Dice: saludos a mi querida hijita Rocío y a mi hijito Fabián. Y a todos los que están en la radio, que el Señor les bendiga. Y una alabanza, te exaltaré, de Víctor Hernández. Dios bendiga a nuestro hermano Mauricio, quien también el día de hoy está acompañándolo con su saludo. Así que ahí nuestro hermano Leandro tiene un pancito de vida para él.
2: En los cielos está mi testigo y mi testimonio en las alturas. Job 16:19.
0: Perfecto. Entonces, ahora vamos a... tenemos otro llamadito ahí para una persona que quiera participar. Vamos a llamarla a ver si me contesta.
1: Ya.
0: Por favor, si se puede alejar un poquito la radio o bajarle el volumen. ¿Con quién hablamos por ahí?
1: Violeta.
0: Mi hermana Violeta, mire, tenemos una pregunta con opción múltiples. Dice la primera, dice así: ¿qué profeta fue llevado al cielo en un carro de fuego? Opción A, Elías. Opción B, Eliseo. Opción C, Isaías.
1: No, hermano, no se escucha bien.
0: ¿Qué profeta fue llevado al cielo en un carro de fuego? ¿Me escuchaste ahí?
1: Sí, ahí se escucha
0: bien. Ya. Opción A, Elías. Opción B, Eliseo. Opción C, Isaías.
1: La A.
0: Muy bien, mi hermana. Elías. Un aplauso. También...
1: Espera, que ando un poquito enfermita. 27, yeah. El Nuevo Testamento.
0: ¿Respuesta definitiva?
1: Libros.
0: ¿Ah? ¿Respuesta definitiva?
1: Sí.
0: Muy bien, un aplauso. Muchas gracias, mi hermana Violeta, por participar. Que Dios le bendiga.
1: Igual.
0: Bien, un ratito más vamos a seguir llamando ahí a algunos jóvenes que nos quedan. Vamos a pasar ahora a lo primordial de este día, que es la palabra del Señor. Dios bendiga a nuestro hermano Rocío, quien el día de hoy le toca hablar sobre la palabra del Señor. Que Dios bendiga a nuestra hermana Rocío.

0: Amén. Que el Señor pueda bendecirnos esta tarde, esta mañana, perdón. Que Dios pueda hacer con cada uno de ustedes. En esta hora se me ha encomendado exhortar de su palabra en esta hora. La palabra va a estar en Isaías 43, versículo 2. Isaías 43, versículo 2. Amén. Dice así: cuando pases por las aguas, yo estaré contigo, y si por los ríos no te anegaran, cuando pases por el fuego, no te quemarás, ni la llama arderá en ti. Amén. Dios nos pueda seguir bendiciendo con esta palabra. Dios pueda seguir bendiciendo mi vida en esta hora para que el Señor pueda darme palabra. En esta hora, el Señor nos dice: cuando pases por las aguas, yo estaré contigo. El Señor muchas veces está con nosotros en los problemas, en las dificultades, cuando muchas veces nosotros nos sentimos perdidos, agobiados, muchas veces en dificultades que nosotros no podemos pasar, muchas veces solos, pero el Señor siempre está con nosotros, nos está dando de su calma. En esta hora yo quiero decirles que no se sientan solos, porque el Señor está con ustedes. Muchas veces, aunque ustedes no lo vean, ustedes pueden sentirlo en su corazón, que lo puedan sentir en su corazón, porque el Señor nunca va a dejar solo a alguien que le habla de corazón. Y que muchas veces ustedes no se rindan si muchas veces las pruebas se ponen difíciles, que el Señor siempre pueda estar con ustedes en todo momento, y que ustedes siempre puedan a buscarle de su presencia, porque Él le va a dar nuevas fuerzas cada día, aunque ustedes muchas veces se sientan cansados, desanimados. Después nos dice: cuando pases por el fuego, no te quemarás, ni la llama arderá en ti. El fuego es cuando muchas veces pasas por una situación que sientes que te estás consumiendo. Dios muchas veces te promete que Él va a ser tu escudo cuando pases por esos problemas o por el fuego, o cuando sientas que ya no puedes más y muchas veces dices: estoy cansado, siento que no puedo con esto, me siento solo. El Señor siempre va a ser tu escudo en problemas, en las dificultades. Dios nos dice que Él va a estar con nosotros cuando muchas veces todos nos hayan dejado atrás. Muchas veces cuando tus amigos, familiares, cada una de las personas te dejen en momentos difíciles donde tú ya has perdido todas tus fuerzas, el Señor siempre está contigo. Muchas veces en la vida pasaremos por momentos difíciles, pero la promesa no es muchas veces que el camino vaya a ser fácil, sino que muchas veces Él va a estar caminando con nosotros a nuestra diestra para que nosotros podamos seguir en sus caminos. En esta hora yo quiero hacerles una invitación a todas las personas que nos pueden estar escuchando en la radio, que busquen del Señor, que busquen de su presencia, porque Él es omnipresente en todo lugar. Que ustedes puedan confiar en Él, que Él siempre va a estar con ustedes, que no los va a dejar solos, porque muchas veces tenemos que tener la seguridad de que no importa lo mala o lo fea que se pueda poner la situación o las dificultades, debemos tener la seguridad de que nunca vamos a estar solos si Dios está a nuestro lado. Dios jamás va a dejarnos solos si nosotros les buscamos de corazón. Y espero que esta palabra pueda hablarles a su corazón en este día. Y que Dios pueda seguir bendiciendo a cada uno de ustedes. Y esta ha sido la palabra del Señor. Que Dios les bendiga y que los llene de su gracia. Y eso. Amén.
1: Amén. Señor, en esta hora te doy las gracias, Señor, por tu hermosa palabra, Señor, la cual nos ha entregado nuestras vidas, Señor. Te damos las gracias, Señor, por esta joven, Señor, que cada día, Señor, tú puedas hacer con ella, Señor. Te agradezco, Señor, porque tu palabra fue muy clara, Señor, que tú nunca nos vas a dejar solos, Señor. Siempre vas a estar ahí, Señor. Cuando más te necesitamos, Señor, tú vas a estar ahí, Señor. Te doy las gracias, Señor, por tu hermosa palabra, Señor, la cual pudiste tenernos en este día, Señor. Y bendice a esta joven, Señor, y llénala, Señor, de tu Espíritu Santo, Señor. Así también a cada joven, Señor, la cual va a venir a predicar tu palabra, Señor. Ayúdalo, Señor. Y todo esto te lo pedimos en el nombre del Padre, el Hijo y el Espíritu Santo. Amén.
2: Amén. Dios bendiga todo lo que se ha hecho hasta aquí. Seguimos también con el concurso, pero antes de seguir con la próxima participante, el pastor nos llamaba, no sé si recuerdo, del tema de el curanto que vamos a tener el día 23 de este mes, domingo 23, a 9.000 pesos la malla. Son mallas grandes, son bastante esto, bastante curanto. Los que han comprado saben que son ricos y son llenadores, así que si quiere cooperarnos el día 23, vamos a estar vendiendo curantitos en la iglesia arriba en Villa Alto, Puerto Octay. Y también sobre el Te Deum, el día 4 de septiembre, volver a hacer la invitación a cada uno de ustedes. La Unión de Pastores de Puerto Octay, junto a la Oficina de Asuntos Religiosos de la Municipalidad, nos hace la cordial invitación para el día 4 de septiembre a las 7 de la tarde en el Liceo Benjamín Muñoz Gamero, donde se hará este Te Deum que hace todos los años en el mes de septiembre. Así que están pasados los dos avisos. Hermana, ¿puede dar los auspiciadores para que no olvidemos igual esa parte importante?
1: Amén. Dios bendiga a nuestros auspiciadores. Pancito de Vida, que el Señor pueda bendecir a nuestra hermana Gloria y a nuestro hermano Mauricio. Minimarca de Esperanza, que el Señor pueda bendecir a nuestro hermano Roberto y a nuestra hermana Evelyn. Florería Puerto Octay, de nuestros queridos pastores. El Rincón de la Costura, nuestra hermana Ingrid y nuestra hermana Eliana, que el Señor le pueda bendecir. Y Empanadas Caseras Puerto Octay, de nuestro hermano Nelson Guarda y nuestra hermana Paola Navarro. Que el Señor les pueda bendecir a nuestros auspiciadores que cada día aportan para que nosotros podamos salir al aire. Que el Señor les bendiga.
2: Amén. Dios bendiga a los auspiciadores el día de hoy también, que domingo tras domingo, gracias a Dios y gracias a cada auspiciador que tenemos en el programa, podemos salir y llegar con estas hermosas alabanzas y el poderoso mensaje del Señor a través de estas ondas radiales a su casa. Entonces tenemos a la próxima participante, que es nuestra hermana Salomé. Aquí está su audio.
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2: Amén. Dios bendiga a nuestra hermana Salito, quien estaba con su cantito. Un aplauso también para nuestra hermana. Y también queda anotadita igual que está participando el día de hoy. Vamos a hacer otro llamado, así que atentos a los hermanos que están ahí en casa. Vamos a hacer el siguiente llamadito. Aló. Aló. Aló.
4: Aló.
2: ¿Con quién estamos hablando por ahí?
4: Con el hermano Luis.
2: Hermano Luis, ¿cómo está? Que Dios le bendiga. Tenemos dos preguntitas que hacerle. De verdadero y falso. Ya, dice la primera: Jonás fue tragado por una ballena, ¿verdadero o falso?
4: Verdadero.

0: Pero
1: ahora sí teníamos problemas ahí porque se escuchaba mal acá en la radio. ¿Me escucha, mi hermano? Ya, entonces me decía que la respuesta era
0: verdadero.
1: vamos a darle otra oportunidad porque era falso. Dice que Elías fue tratado por un gran pez, pero no dice una ballena, ¿ya? Vamos a darle otra. Mira,
0: ¿Cuál era la pregunta?
1: dice, Elías fue alimentado por cuervos en el desierto. ¿Verdadero o falso? Elías fue alimentado por cuervos en el desierto. ¿Verdadero o falso?
0: Verdadero.
1: Muy bien, mi hermano. Un aplauso para mi hermano. Ahí sí, ya mi hermano estaba participando entonces por el premio que tenemos. Que Dios le bendiga. Muchas gracias por participar. Bien.

0: Seguimos en el concurso, ya vamos a estar ya casi terminando, así que... ¡Aló!
1: Diga.
0: ¿A quién tenemos por ahí en el, para el concurso?
1: A la hermana Génesis.
0: Muy bien, mi hermana Génesis. Vamos a hacerle dos preguntitas.
1: Ok.
0: A ver si la contesta bien para participar por este premio que tenemos. Dice así.
1: Ok, a ver.
0: Espérame que... Acá está. ¿Quién fue el primer rey de Israel? Alternativa A, Saúl. Alternativa B, David. O alternativa C, Salomón.
1: La alternativa 1.
0: Saúl, muy bien, muy bien. Un aplauso ahí. Dice así la segunda pregunta. ¿Qué apóstol dudó de la resurrección de Jesús? Alternativa A, Juan. B, Tomás. C, Felipe.
1: Tomás.
0: Muy bien. El aplauso ahí merecido para nuestra hermana Gene. Que Dios bendiga a nuestra hermana Gene, quien también está participando de este concurso. Dios te bendiga, hermana Gene.
1: No, que Dios lo bendiga igual.
0: Dios le bendiga a cada uno de ustedes. Vamos a ver si llamamos a alguien más. ¿A quién tenemos para llamar acá?

0: estábamos llamando y parece que ahí parece que contestaron. ¡Aló!
1: ¿Aló, mi hermano?
0: Si se puede alejar un poquito de la radio, por favor, para que no se escuche la radio de fondo.
1: ¿No tenemos radio acá?
0: Ah, ya, pero ¿y qué es lo que se escucha? ¿Algo como radio? No sé qué será.
1: La tele.
0: Ah, ya. Vamos a hacerte dos preguntitas para que participes en el concurso, ¿vale?
1: Vale.
0: Ya, la primera pregunta. ¿Contra quién peleó David y lo derrotó?
1: Contra Goliat.
0: Muy bien, un aplauso para nuestro hermano. Y la segunda pregunta dice así: ¿quién construyó el arca? Alternativa A, Moisés. Alternativa B, David. Alternativa C, Noé.
1: Noé, la C.
0: Muy bien, un aplauso. Ya, mi hermano, muchas gracias y un ratito más vamos a decir quién fue el ganador de este hermoso premio. Así que Dios te bendiga, hermano.
1: Gracias, muchas gracias, mi hermano.
0: Ahí nos vemos.
1: Bendiciones.
0: Bendiciones igual, chao.
1: Chao.

Bien, vamos con el último llamadito del día de hoy. Vamos a ver si contesta. Si contesta, por favor, aléjese un poquito de la radio para que no se escuche aquí esto mal. Y si no contesta, va a perder el premio.

0: Ya. No contestó nuestra hermana, así que está afuera del concurso. Vamos a decir el ganador. Acá tengo todos los nombres que participaron. En una ruleta, así que vamos a girar la ruleta. Aquí tengo a mis tres testigos. Tenemos a Gerson, Arturo, Benja, Isaías, Violeta, Luis y Génesis. Vamos a hacer funcionar esto, así que aquí va. Están todos mirando acá y salió el hermano Isaías. Aquí va a estar la foto oficial. Y se la van a enviar al grupo. Así que Dios bendiga a nuestro hermano Isaías, quien se adjudicó este hermoso premio que ya un ratito más lo vamos a llevar a la iglesia. Muchas gracias a todos por participar. También a los niñitos, decirles que a todos los que participaron tienen premios automáticamente porque son pequeñitos. Y porque tenemos muchos premios. Así que Dios bendiga a cada pequeñito, a cada joven que participó el día de hoy. Dios bendiga a cada uno que escuchó el programa el día de hoy. Y nada más, nada menos que decirles. Que Dios les
1: Les bendiga.
0: bendiga.

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1: Son las 13 horas y 30 minutos.

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Hola, hola, ¿cómo están ustedes, estimados y apreciados oyentes? Gracias por estar en la sintonía de este su programa, ¿no? Espero, una vez más, dar satisfacción a esas inquietudes musicales, a esas curiosidades por conocer algo más de nuestra América morena, también de nuestros músicos. Tantas composiciones que hablan de tantas cosas. Por ejemplo, hoy día vamos a escuchar a los pampinos que nos hablan, por ejemplo, de la batalla de Calama o la batalla de Topáter, que fue la primera, el primer

enfrentamiento armado de la Guerra del Pacífico y que ocurrió un 23 de marzo de 1879. Es decir, mucho de la historia, mucho de nuestro país en todos los aspectos, está a través de los versos, composiciones de tantos y muy buenos compositores chilenos.

El mundo andino siempre ligado a ese imperio inca, a esa, diríamos, tribu, etnia peruana. Se cree que también hablaban el quechua, y mitológicamente hablando ellos procedían del sur. Existen dos leyendas sobre el origen del imperio inca, tan tecnológicamente para la época, tan preciso, tan ordenados. Uno de ellos sería que el imperio habría nacido de Manco Capac y Mama Ollo, y la de los hermanos Ayar. Pero también existe la teoría histórica, donde se dice que el imperio lo fundó gente que vivía a las orillas del Titicaca y que emigraron posteriormente al Cusco. Esa sería una de las ideas principales del origen del pueblo inca, que tanto influenció toda la cultura andina.

El Imperio Inca tenía la más grande red de caminos del mundo, denominado el Cápac Ñan, incluso más grande que todo lo que había tenido el Imperio Romano, desde Chile, pasando por Argentina y Bolivia hasta Colombia, y pasando además por Ecuador. Reinaba también dentro de su religiosidad el dios supremo de la cultura inca, que era Viracocha, o el dios Sol, creador de todos los seres vivientes. La Pachamama era la diosa de la tierra, y Mamaquilla, la diosa de la luna. Incas que también dejaron todo un vestigio a través de los museos. Podemos observar que los tejidos incas son considerados los mejores de toda América, incluso mejor que la Europa medieval. Algunos tejidos tienen también, además, incorporado cabellos humanos. Así es parte de este mundo inca, de este pueblo inteligentísimo que no destruía las culturas de pueblos antiguos que estaban en los territorios que dominaban, sino que, por el contrario, los asimilaban, los investigaban y los preservaban.

Los versos de Los Pampinos nos hablan de la batalla de Calama, que fue la primera, decía, enfrentamiento de la Guerra del Pacífico en marzo 23 del año 1879, y donde nace también por el lado boliviano la leyenda del patriota Eduardo Avaroa. Bueno, cerrando un poco lo que le contaba de los incas, la inteligencia de ellos alcanzaba todos los géneros y, por supuesto, sus ancianos eran muy respetados, muy inteligentes. Había una medida, en el Imperio Inca, por ejemplo, existía la prostitución femenina y que era absolutamente respaldada y protegida por el Estado. Y ello era con el objetivo de que los solteros, a los cuales solamente se les permitía relacionarse con la pampairuna o las mitaguarmi, que eran mujeres de turno, mujeres de campo, prostitutas, a objeto de que no provocaran las apetencias, ¿no?, de las damas casadas. Todo un trabajo que desarrollaron entonces los mayores.

La alegre música de Pascua, Rapa Nui, saludando también a algunos amigos a través de Radio Manuquena, 88.9 FM, quien todos los domingos a las 13 horas entrega esta edición del programa Con Raíces de América.

autor e intérprete Héctor Pavés en este homenaje, diríamos, en este reconocimiento que se hace a través de un trabajo musical en el cual participaron 11 grupos musicales, dentro de ellos entonces Héctor Pavés y la Folk Band.

0: muchos saludos.
1: El alegre mensaje de contento y alegría de la estudiantina de La Chimba. Recordamos a Manuel Luna, su creador y fundador, y saludar también a su actual director Miguel Abarca Pereira y todos sus integrantes. Estudiantina de La Chimba, tunos, estudiantinas, que nos traen el recuerdo, ¿no?, de canciones tradicionales españolas de décadas pasadas.

0: ritmo de la zamacueca, de las polcas, mazurcas, chotis, galopas, patines, habaneras, redoba y tanto más, justamente en la interpretación y el trabajo musical que ha hecho por muchos años el conjunto de Proyección Folclórica Almendral del Puerto de Valparaíso. Saludamos a su director, Roberto Urrea Venegas, y todo ese fructífero trabajo que tiene ya más de 40 años, en que nos entregan danzas de generaciones, de la tercera, por ahí de 1700, en adelante, ¿no? Bueno, así es nuestro folclore.
1: Un abrazo a todos los viejos de mi patria, oiga, desde el norte hasta el sur, y agradecido a este cantor, oiga, que le hayan dado tanto apoyo, especialmente a la música campesina, oiga. Bueno, ¿y cómo estamos para una cueca, pues? ¡Sí! ¡Vamos al tiro nomás!

0: cine.
1: Bueno, y así hemos cerrado estos primeros 30 minutos de este Raíces de América de hoy. Y vamos a la segunda media hora, esta vez trayendo el folclore, la música y algunas cosas que usted va a conocer del Perú.

Era el sambo cabero y su cajón peruano. El sambo cabero, 150 kilos pesaba en vida, Dios mío. Pero ahí sentado en el pequeñito escenario de la Peña Criolla de Rompe y Raja, la oficina, que está en uno de los barrios criollos de Barranco. Bueno, ahí tuve ocasión de conocer al sambo cabero y a Tradiciones Limeña, que es el grupo que le acompaña. Tres músicos más, guitarras, castañuelas y voz. Y interpretaba de esta forma, con esta alegría y esta fuerza, la música peruana. Y ese cajón, permítame contarle esta satisfacción. El año 98, justamente, uno de los primeros viajes al Perú, tuve ocasión de conocerlo, conversar con él, y me regaló ese cajón que usted escucha. Está en mi hogar, en mi casa, en el living, ahí me acompaña, como un recuerdo hermoso, porque la verdad es que nunca he aprendido a tocarlo como lo tocan ellos, los criollos peruanos.

México tuvo a los Panchos, Chile los Quincheros, el Perú los Morochucos. Realmente esas voces maravillosas de Óscar Avilés, de Augusto Ego Ramírez o de Alejandro Cortés nos hablan de esa maravilla musical que es el bordoneo de la guitarra peruana. Eran los Morochucos en el plebeyo clásico que seguramente usted hacía mucho tiempo que no escuchaba.

¿Qué le pareció? ¿Le gustó? Claro que sí, ¿verdad? Era la inigualable Chabuca Granda, autora e intérprete de este tema, La Flor de la Canela. Así es Raíces de América, trayendo estos recuerdos maravillosos de nuestra música chilena y también de América, de compositores que entrelazan los ritmos, porque estamos a través de la transculturización musical, cultural, nos vamos mezclando los instrumentos, los ritmos, han tenido que ver en la cultura musical tradicional dancística de todos los países de América. Estamos entrelazados, pero con esta maravilla de música, sigamos escuchando.

El alegre ritmo de la danza nacional peruana La Marinera, que está expresada también en diferentes departamentos, en sus propios estilos, sus propios instrumentos, la sierra, la gran Lima u otras influencias, la Chiclayana, en fin, también tiene su forma, su estilo, al igual que nuestra danza la cueca, ¿no? Cueca chilota, cueca centrina, cueca huasa, en fin, cueca patagona. Bueno, el Perú también tiene diversidad a través de las expresiones de sus diferentes departamentos. No olvidemos que el Perú es mar, costa, sierra al centro y selva en las orillas. Selva, sí. Su departamento Loreto es el más grande del Perú y ahí está en plena selva peruana.

A Chiclayo le cantaban los Mochicas, otro de los tríos musicales realmente extraordinarios, pero bueno, los romanceros criollos, los trovadores del norte, tanto, ¿no? Los chamas y tantos otros que seguramente usted conoce. De esta Chiclayo, esta, si bien no es un puerto, pero está ahí solo a 13 kilómetros de la costa del Pacífico, y a 800 kilómetros más o menos de Lima, está allá casi en la frontera, en el departamento de Lambayeque, casi en la frontera con Ecuador. La música peruana, como usted ve, diversa y distinta en cada una de las expresiones de los músicos que le van poniendo, en este caso, la castañuela, como usted notó.

Eran los trovadores criollos en otro de los temas de la música peruana. A propósito, este es un segmento de 30 minutos que dedicamos a uno de los países de América. Por ello, aprovechar también de saludar a quienes desde hace ya muchos años están en la emisión de nuestro programa Radio Latina 106.9 en Trelew, provincia del Chubut. Saludos para su director, don Adolfo Pérez Mesa, y para todo ese centro de chilenos residentes en Valle del Chubut. Algunas comunidades de ahí de Delarón, Rabson, Valle del Chubut y tantos otros, para muchos amigos, como también Radio Cosmos 90.1 FM en Neuquén y sus 14 municipios, a su director Héctor Ricardo Huarte y a los amigos de esos barrios tan lindos y tan familiares de Neuquén, ahí en Terrazas, en Colonia de Nueva Esperanza, en el barrio 14 de Octubre, Santa Genoveva, en Villa María, Villa Seferino y tanto más. Un saludo para ustedes.

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Y así, con el sonido de mandolinas criollas y esa marinera nortina, retornamos a nuestro territorio para encontrarnos nuevamente con más diversidad musical, y esta vez la gallera nos abre las puertas de estos últimos 30 minutos.

5 extraordinarios músicos, dentro de ellos mi querido sobrino Giancarlo Valdebenito, sí, más de mi señora que mío. Músicos que se hacen denominar La Gallera y que se han dedicado a la cueca chilena, con Horacio Hernández, Cristian Mancilla, Fernando Barrios y Juan Pablo Villanueva, de ahí, del barrio Franklin.

Era Pedro Mesone en este Caballo Negro. Bueno, aprovechar de saludar también a algunos amigos oyentes que están en permanente contacto y siempre audientes de nuestro programa. Para el investigador puertomontino, don Rudy Carrasco, como también para la señora Carmen Rosa González Díaz. Ella es de Puente Alto. Señora Rosita, no se preocupe. Cada uno de estos correos, un llamado telefónico o la forma como ustedes aprecian este programa constituye un galvano, un premio, un reconocimiento. Estamos acá en Puerto Montt. Lo importante, cada pergamino que recibe este programa es que usted, señor, señora, nos escuche. Eso es lo que vale en el fondo.

0: No podemos tampoco dejar de saludar a nuestro estimado amigo Francisco Cornejo Argel de Peralillo, que nos escucha a través de Radio Éxodo cada domingo a las 18 horas. Radio Éxodo a través del 89.7 y 95.1. Llega a todas esas comunidades de Litueche, Peralillo, Palmilla, Cantarrana, Marchigüe, población entre lo que recuerdo. 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
3: Ricardo de la Fuente y el grupo Cantamérica en este tema muy conocido, La Maja de Aldachildo. Y aquí estamos también junto a otro de los grandes de Chiloé, que en paz descanse, nuestro querido amigo, director, creador del grupo Yauquil de Quellón, Amador Cárdenas.
4: 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Amanecí con un antojo de comer curanto y así acomodando no me siento bien, oye.
5: Ah, no, pues no se te puede dejar así de meses mayores, delicada como estás, pues. Tendré que ir nomás. Ahora vamos a ver si agarro a Palomino, porque vieras qué alzado que está este caballo. Pero yo creo que con la ayuda de la pirula, capaz que lo agarro. ¡Pirula! ¡Vamos, vamos, pirula!

0: que me ayuden, que estoy preparando un curando.
1: ¿Qué falta va a haber, pues, mujer? Yo le ayudaré en la exprimidura para que usted no haga fuerza.
0: Bueno, bueno, vos salí a buscarte unas papitas nuevas si quieres.
2: Bueno, mujercita, yo también te ayudaré a preparar algo para hacer curando, pues, niña.
0: Mientras tanto, uy, por ahí viene el coliborro.
3: Y no dejé una sola mujer en la casa, ahora me encuentro con tres.
0: Pero con todos los quehaceres tenía que tener ayuda, ¿cómo te fue?
3: Y para faenar este tremendo montón de marisco que traje también, pues.
2: ¡Mira el loco!
3: ¿Cuánto lo vamos a mandar? Y esta pirula, qué bien que se portó.
0: Vayan a buscar los mangues, pochitas, para que empecemos al mango.
3: Ah, claro, y unos sacos que tengo afuera también,
0: pues. Échate la pirula, oye, échate.
3: ¡Vaya, vaya, vaya! ¡Fuera, fuera, fuera!
4: Era Coliboro. En este tema en el cual se habla de, por ejemplo, recuerdo Palomino, mencionaron Palomino. Un saludo para la familia Palominos, allá en la sexta región, en Marchihue. Mire usted. Sí, pues Palomino, de ese grupo musical que junto a Agüero, Manquemilla y los demás están dando que hablar, ¿no? Dentro del folclore nacional, apoyando nuestro folclore.

0: Una de las primeras canciones que interpretó con su guitarra Amador Cárdenas, que sigue sonando en el archipiélago, en el sur de Chile y en el cancionero, en la parrilla musical de los grupos folclóricos. Músico, activista musical, ícono del folclor, creador de conjuntos. Así fue, un animador social, Amador Cárdenas.
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Era Voces de Aysén, a través de la composición de José Arturo Chávez, recordando ese trágico momento de la erupción del volcán ahí en Chaitén. Saludamos a todos nuestros amigos oyentes que nos acompañan muy tempranito por la mañana a través de las radios Provincia de Palena, 91.1 en Futaleufú, 89.5 en Palena, 93.5 en Villa Santa Lucía y 105.7 en Chaitén. Bueno, y estamos llegando al final de nuestro programa. Siempre en los controles técnicos, nuestro ingeniero de sonido Mauricio Rivain, un compañero de cada jornada, quien les habla, un servidor Raúl Pinto Zúñiga. Agradecido a cada uno de ustedes, en especial a toda la cadena nacional voluntaria de emisoras que están junto a esta difusión, a este apostolado, diríamos, ¿no?, de poder entregar y llevarles a ustedes la música chilena y algunos comentarios y contenido. Gracias por los correos. Bueno, el teléfono es el 652-2570-18 y nuestro correo es raulpintoamerica@gmail.com. Será hasta una próxima jornada. Que estén muy bien. Muchas felicidades a cada uno de ustedes.

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2: Son las 14 horas y 59 minutos.

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3: ¿Qué tal, amigas y amigos? Es un gusto saludarles nuevamente en esta edición de Chile Rural, donde vamos a revisar las principales actividades del Ministerio de Agricultura y sus servicios durante esta última semana. Por supuesto, como tema principal, como principal preocupación y tema de gestión que tiene que ver con las consecuencias de los sistemas frontales en varias regiones de nuestro país, tenemos buenas noticias, tenemos novedades, así que vamos a comenzar inmediatamente. Junto a Christian Blauber, en la edición de sonido, y quien les habla, Luis Órdenes, les damos la bienvenida a Chile Rural.

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1: Bueno, estamos acá en Chile Rural, estamos en los estudios de FUCOA de Radio Minagri, nuevamente con Óscar Bustamante, jefe de la Unidad de Gestión de Riesgos de Desastres Agrícolas del Ministerio de Agricultura, la UGRA. ¿Cómo estás, Óscar?
2: Muy bien, gracias. ¿Y tú, cómo estás?
1: Bien, bien aquí. Agradecido como equipo, por supuesto, de tenerte nuevamente aquí para comentarlo a nuestros auditores y auditoras y quienes nos están viendo otra vez, a través, por supuesto, de Radio Minagri y de nuestro canal de YouTube, sobre la situación, el tema de los sistemas frontales, por supuesto, que parte de lo que en este momento está bien concentrada la labor de UGRA. Bueno, Óscar, hablemos de lo que es la gestión ya una vez que ocurrió este sistema frontal, en qué han estado dedicados y nos consta bastante ocupados durante estas semanas y que tiene que ver con la gestión del ministerio a través de la UGRA.
2: Exacto, bueno, nosotros permanentemente estamos comunicados con las Seremis de Agricultura para monitorear la situación. Declaramos emergencia agrícola y eso también, no sé si lo tocamos después o lo vemos ahora del procedimiento.
1: Sí, comentémoslo. Ya, perfecto. Ya te voy a preguntar más adelante en qué consiste para que también nuestros auditores y auditoras sepan. Ahora exacto. Veamos lo que fue la gestión misma.
2: Ya, dentro del, nosotros como le habíamos comentado en la ocasión anterior, elaboramos un protocolo de acciones de gestión de riesgo de desastre para el fenómeno del Niño. Uh-huh. Y este protocolo tenía una serie de pasos ordenados que debían irse sucediendo a medida que se ocurría la emergencia. Sí. Okay, lo que hicimos principalmente en un inicio fue monitorear el fenómeno, monitorear la cantidad de lluvia que iba cayendo y a tiempo real o casi real, emitiendo informes de manera diaria, en un comienzo emitiendo dos informes durante el día para sí. monitorear el estado de situación de estas precipitaciones y rápidamente nos dimos cuenta que las precipitaciones que estaban ocurriendo en el norte chico fueron muy intensas en relación a un año normal. De hecho, podemos decir que ha llovido cerca de un 200% de superávit en la región de Coquimbo por el agua caída. O sea, es una región que está acostumbrada a recibir cercano a los 100, 150 milímetros de precipitación y solo en este evento ya hemos registrado sobre 370 milímetros, o sea, claro. Una precipitación muy intensa en un corto periodo de tiempo. Entonces, posteriormente a este monitoreo, desplegamos a nuestros servicios del agro, en particular el CIREN nos apoyó mucho en la captura de imágenes radar, ¿ya?
1: Claro, claro.
2: Y con estas imágenes radar lo que hicimos fue determinar el área que se había inundado. Ya hicimos dos informes, lo hicimos durante el desarrollo de esta emergencia. Las primeras imágenes que capturamos fueron del día 19 de julio, ya, y posteriormente sacamos un nuevo reporte con imágenes del 22 de julio. Y esa diferencia que ocurrió en esos tres días fue abismal, o sea, la diferencia entre el 19 y el 22 de la cantidad de agua que corrió por los afluentes superficiales de la región fue muy, muy grande. ¿Ya? Y eso efectivamente nos permitió a nosotros determinar zonas del territorio que habían sido inundadas por estas precipitaciones y también conducir información hacia las regiones para poder apoyar el proceso de declaración de emergencia agrícola, que no es automático, sino que se debe concertar a una reunión del Seremi con los distintos servicios del agro para levantar información de la situación y posteriormente evaluar técnicamente si correspondía una declaración de emergencia agrícola, lo que claramente ante la luz de los eventos estaba era muy propicio declararlo.
1: Claro. Entremos inmediatamente a eso que yo creo que es bien importante que lo revisemos, por eso quisimos invitarte, Óscar, porque queremos saber y contarle a los auditores y auditoras en qué consiste una declaración de emergencia agrícola y antes que eso, o sea, qué pasos hay que cumplir y que no son a criterio ni de los buenos, sino que están establecidos concretamente en normativas para poder llegar a efectivamente declarar una emergencia agrícola.
2: Exacto. Bueno, una declaración de emergencia agrícola lo que permite, o sea, a qué se refiere es poder levantar cualquier situación que haya afectado al sector silvoagropecuario en algún territorio del país, ¿ya? Uh-huh. Las regiones nosotros las tenemos divididas administrativamente, como bien saben, por un Seremi de Agricultura que está a cargo de la región. Sí. Este Seremi de Agricultura tiene la potestad de citar a la Comisión Asesora Regional de Gestión de Riesgo de Desastre. Uh-huh. ¿Ya? Esta comisión lo que hace es reunir a todos los directores de servicios del agro, actores importantes en la región, también público o privado que pueda asistir, que tenga de algún gremio, que pueda proveer uh-huh. de información técnica siempre, y lo que reúne son antecedentes técnicos de la emergencia. Cantidad de precipitaciones, población afectada, y lo que se pueda levantar dentro de esa reunión. Uh-huh. Una vez que termina ese comité, lo que hace él es levantar un acta, de esa acta se emite un oficio ¿ya? Uh-huh. Y se levanta la moción de la posible declaración de emergencia agrícola. Bien. Esto debe ser conducido al delegado presidencial regional de la región, obviamente, sí. Y se coteja la moción de la solicitud, se evalúa la posible asignación de recursos por parte de la delegación. Uh-huh. Y posteriormente el delegado, una vez que aprueba la declaración, emite un oficio a nuestro ministro. El ministro recibe los antecedentes. Nosotros, comunidad técnica, revisamos estos antecedentes y asesoramos la declaración de emergencia agrícola, la que se emite mediante una resolución exenta por parte de nuestro ministro, como yo les decía.
1: Y esta declaración, como tú lo indicas, en este proceso tiene que estar fundamentada por antecedentes y elementos técnicos.
2: Exacto. Claro. Y esos elementos técnicos son los que levanta la región en estas comisiones asesoras regionales. Claro. Ahora, una declaración de emergencia agrícola no representa inmediatamente la entrega de recursos, ¿ya? Uh-huh. Nosotros dentro del ministerio tenemos tres formas de entregar recursos a una emergencia. La primera tiene que ver con la reasignación interna del presupuesto ministerial, ¿ya? Pero eso supone que el presupuesto está estructurado para programas que se están desarrollando en el territorio,
1: claro,
2: de los
1: claro.
2: distintos servicios, ¿cierto?
1: Claro.
2: Entonces, reasignar presupuesto significa dejar de hacer algo
1: claro.
2: para atender la emergencia.
1: Y eso no se puede llegar y hacer por la sola voluntad de las autoridades.
2: No, para eso necesitamos la declaración de emergencia agrícola.
1: Exacto.
2: Primero. Segundo, solicitar a la dirección de presupuesto la posibilidad de reasignar presupuesto. Uh-huh. Ya ellos tienen que aprobar esto y ahí recién nosotros podemos hacer esta modificación presupuestaria. Uh-huh. Entonces no es un trámite que sea inmediato. Ya, lamentablemente es la normativa, tenemos que seguirla y así es.
1: Y son procedimientos necesarios,
2: para regularizar el proceso, para que esto sea objetivo, ¿cierto? Para efectivamente ir en atención de las personas que están afectadas y poder resguardar los recursos públicos que son escasos, básicamente.
1: Y se asume que siempre la voluntad está en hacer esto lo más rápido y diligente posible.
2: Exacto. ¿No? Y para eso tenemos otras formas también de acción, siempre bajo el alero de una declaración de emergencia agrícola. Eso no lo podemos saltar, porque cuando nosotros declaramos una emergencia agrícola, lo que estamos haciendo es reconocer una situación que afectó al sector agrícola.
1: Claro.
2: Claro. Entonces ya, primero declaramos la emergencia agrícola y luego podemos ir en busca de recursos. Una de las formas es la que ya les explicaba, que es la reasignación presupuestaria, uh-huh. pero además nosotros podemos solicitar recursos extraordinarios al Ministerio de Hacienda o al Ministerio del Interior para llegar en ayuda de los agricultores, y también podemos articular con los gobiernos regionales a través de programas como el Fondo Nacional de Desarrollo Regional, ¿cierto? Los FNDR, para poder hacer convenios de cooperación y poder ir en ayuda también de los agricultores con distintas acciones, ¿cierto? Uh-huh. Acciones que podríamos determinar en ayuda temprana, que serían ayudas que se pueden articular de forma inmediata. Principalmente estas siempre se orientan hacia el apoyo a la alimentación animal, alimentación apícola, alimentación de aves, ¿cierto? De agricultores que hayan quedado o aislados o hayan perdido las fuentes de alimento para sus animales. ¿Ya?
1: Claro.
2: Y posteriormente se pueden articular otro tipo de recursos como para la rehabilitación y la reconstrucción. Pero en este caso en particular, debido a que este evento provocó alzas de caudales importantes en los ríos, se colmataron muchas infraestructuras de riegos extraprediales. ¿Ya?
1: Claro.
2: Como canales, bocatomas, etcétera. No hubo tanta destrucción, pero sí mucho embancamiento por material rocoso, barro, ¿cierto? Claro, en esta estructura, claro. Lo que ha impedido que circule el agua. Uh-huh. Y las regiones de Atacama y Coquimbo en particular son regiones más tempranas de producción. Las parras en ese lugar ya están brotadas.
1: Claro.
2: ¿Ya? Entonces nuestra premura, ¿cierto? Nuestra presión va por el lado de poder articular recursos para que estos agricultores puedan regar de manera rápida. Y para eso, la Comisión Nacional de Riego estableció un concurso especial de rehabilitación de obras extraprediales y también un catastro de afectación extrapredial, que estamos levantando la información directamente con profesionales de la CNR y de la Dirección General de Aguas que están apoyando este proceso, para que anticipadamente los agricultores, ¿cierto?, los privados puedan intervenir estas obras, ¿cierto?, con un acta levantada por la CNR que posteriormente pueda entrar al concurso y refinanciar estas obras que hayan sido afectadas por este evento. Paralelamente estamos haciendo un catastro intrapredial, ¿cierto?, para levantar toda la afectación que se ha producido de los distintos rubros afectados, que principalmente pasan por muerte de animales, ¿cierto?, infraestructura productiva dañada, hubo Este evento en particular tuvo mucho viento, no solamente fue lluvia, y eso también provocó voladura de techo, que la misma desprotección de estas bodegas que se afectaron haya incidido en que el material acumulado como alimentación animal se haya mojado, se haya estropeado. Entonces estamos preocupados de la rehabilitación productiva por un lado, y por otro lado las ayudas tempranas, y también por la rehabilitación de las obras de riego, que es lo principal que se haya afectado en esta zona.
1: Clarísimo, Oscar. Entonces, bueno, te agradecemos esta aclaración y que nos cuente un poco, nos eduque acerca de lo que implica la declaración de emergencia agrícola. Estamos conversando con Oscar Bustamante, jefe de la Unidad de Gestión de Riesgos de Desastres Agrícolas, UGRA, del Ministerio de Agricultura. Oscar, bueno, es una pregunta obligada. ¿Qué es lo que viene? Porque seguimos hablando de lo que fue el sistema frontal grande, que ocurrió en julio, a fines de julio, pero podríamos decir que este es el inicio. O sea, el invierno sigue, el fenómeno del Niño lo vamos a mantener hasta varios meses más, y que nos cuente un poco a grandes líneas muy generales. No te voy a pedir que no entregue, porque eso sabemos que está en constante evolución. Ya tú nos has comentado ya cómo ustedes van monitoreando y evaluando esto, pero qué sigue en adelante, especialmente el llamado que le podemos hacer a nuestros auditores y auditoras respecto a lo que queda de invierno, ¿no?
2: Exacto. Bueno, el pronóstico de la Dirección Meteorológica de Chile indica que van a haber precipitaciones en toda la zona centro, desde el norte chico en adelante hasta la zona sur, precipitaciones que van de lo normal a sobre lo normal. Entonces vamos a esperar nuevos episodios de precipitación. Eso va a ocurrir. Ahora hubo una pequeña ventana que esperamos que se mantenga hasta al menos hasta el 13 de agosto, que es lo que más o menos pronostican los expertos, ya que nos va a dar algún respiro de este tipo de situaciones. Pero como ocurrió el 2023 con las inundaciones de junio y posteriormente con las de agosto, puede ser que tengamos precipitaciones intensas posteriormente. Eso no está descartado en este tipo de situaciones. Pero yo también quería hacer un refrendo respecto de cómo el Estado interviene en las emergencias, porque es un proceso ordenado que tiene que ver con ciertas etapas que deben cumplirse, y que una salida anticipada puede poner en riesgo también a nuestro personal.
1: Buen punto. Sí,
2: les quiero explicar lo siguiente. Sí. Cuando ocurre una emergencia, cualquier emergencia sea, el Sistema Nacional de Protección de Riesgos de Desastres, ¿cierto? El SINAPRED, que es articulado por el SENAPRED, que es el Servicio de Prevención de Riesgos de Desastres, ex-ONEMI, lo que indica es que lo primero que se atiende en una emergencia son la vida de las personas. Entonces, lo primero que se sale a atender es las personas que han quedado aisladas, las personas que han quedado, no sé, anegadas, ¿cierto? Que tienen que ser rescatadas, puestas en albergue y conducidas a sitios seguros. Lo primero es la vida de las personas. Lo segundo es la restitución de servicios básicos, conectividad, que todavía hay problemas en las regiones afectadas, restitución del agua potable, también vimos que hay una gran afectación en esa línea, electricidad, ¿cierto? Y bueno, todo lo que tiene que ver con la restitución normal de la vida de las personas. Posteriormente viene lo productivo, y eso es fundamental, porque lo que pasa es que nuestros equipos, si los sacamos antes al terreno, los exponemos a una situación que puede complicar y poner en riesgo la vida de estos funcionarios. Son cosas que ponen en riesgo a las personas, y es fundamental comprender que este es un proceso ordenado que tiene que seguirse de esa forma. Nosotros entendemos que hay una, en el caso de la agricultura y sobre todo con las personas que desarrollan esto, y por ejemplo los crianceros de las zonas de Atacama y Coquimbo, que su medio de vida está muy ligado a sus animales. Sí. ¿Ya? Entonces que la persona pierda sus animales o sus animales se compliquen, incide directamente en su alimentación, ¿cierto? En su forma de vida, en sus ingresos.
1: Claro.
2: Nosotros estamos muy preocupados de esto, intentamos llegar con las ayudas lo más temprano posible, pero siempre hay que entender que la atención de las emergencias tiene que seguir estos pasos, porque si no, podríamos lamentar mayores pérdidas. Tuvimos, creo, si no me equivoco, 10 personas fallecidas en esta emergencia, y no queríamos de ninguna forma que ese número crezca.
1: Clarísimo, por supuesto, Oscar. Bueno, Oscar, queremos agradecerte por estos minutos acá para poder conversar, para poder explicarnos a nuestros auditores y auditoras todo lo que tiene que ver no solamente con el monitoreo, prevención y respuesta ante la emergencia, sino que también con todos estos aspectos técnicos institucionales que tienen que ver con la atención y la declaración de emergencia agrícola. Así que esperamos, no esperamos, te aseguro que nos vamos a volver a ver luego para que podamos seguir contándole a quienes nos escuchan aquí en Chile Rural respecto a la evolución de este fenómeno del Niño y este invierno.
2: No, buenísimo de la oportunidad de poder entregar este tipo de información. Creo que es fundamental, es parte de nuestra labor que la población, cierto, que nuestros auditores sepan, sobre todo del medio rural, sepan cómo se atienden las emergencias, sepan que estamos muy ocupados en poder atenderlos de mejor forma, ¿cierto? Levantar las afectaciones que se han producido y obviamente mantener nuestro sector productivo y en su máxima capacidad. Así que muy agradecido nuevamente al equipo, a ustedes, de la invitación.
1: Óscar Bustamante, jefe de la Unidad de Gestión de Riesgos de Desastres Agrícolas, UGRA, del Ministerio de Agricultura. Muchas gracias.
2: Gracias a ustedes.
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1: Ya es momento de revisar las principales actividades y noticias del Ministerio de Agricultura y sus servicios durante esta última semana. Comenzamos contándoles que el ministro de Agricultura, Jaime Campos, anunció la declaración de emergencia agrícola para las 21 comunas que componen la región de Ñuble, decisión que busca disponer de herramientas y recursos que permitan implementar acciones de apoyo dirigidas a los productores afectados, resguardando la continuidad de la actividad agrícola y contribuyendo a mitigar los impactos generados por el sistema frontal. Esta medida ayudará a facilitar la coordinación entre los distintos servicios del Ministerio de Agricultura y las autoridades regionales para ejecutar medidas oportunas, focalizadas y acordes a las necesidades del territorio. El ministro Campos destacó que la declaración responde a un proceso técnico y administrativo establecido por la normativa vigente y permitirá disponer de mayores herramientas para enfrentar los efectos de la emergencia y apoyar al sector agrícola.
4: Hoy les puedo anunciar oficialmente que se ha decretado la emergencia agrícola en toda la región de Ñuble. Esto no es una decisión unilateral o arbitraria del ministro de Agricultura. Sobre el particular, solo puedo actuar o solo podía actuar a requerimiento del delegado provincial no de otra autoridad, y a su vez el delegado presidencial para solicitarlo necesitaba el informe de la opinión favorable y técnica de varias instituciones del Estado. Pues bien, todo eso ha ocurrido, se ha evaluado y la emergencia agrícola, insisto, se ha decretado ya para toda la región de Ñuble.
1: Por su parte, el delegado presidencial regional de Ñuble, Diego Sepúlveda, explicó que la solicitud de la medida se fundamentó en el catastro realizado por los equipos técnicos del Ministerio de Agricultura y sus servicios, particularmente INDAP, que da cuenta de que, al cierre de esta edición, existen más de 800 agricultores afectados en la región de Ñuble por el sistema frontal que ha golpeado la zona durante más de 3 semanas. Cabe destacar que este anuncio en Ñuble se suma a la declaración de emergencia agrícola para la región de la Araucanía, debido a los daños producidos en esa zona ocasionados por el sistema frontal registrado durante los últimos días. La noticia fue dada a conocer a inicios de esta semana por el subsecretario de Agricultura, Francesco Venecián, quien se desplegó en la región de la Araucanía con el objetivo de fortalecer la respuesta del ministerio en la zona.
5: Hoy día, producto de lo mismo y de los informes técnicos que uno va haciendo en todas las regiones del país, donde se evalúa las condiciones climáticas, lluvias, saturación de suelo, productores afectados, es que se toma la decisión de declarar zona de emergencia agrícola a la Araucanía, y eso también nos va a permitir con el gobierno regional levantar recursos adicionales. Y por eso, cuando esta articulación entre lo público y lo privado nos permite hacer una primera entrega de alimentos a la espera de los próximos forrajes que se van a estar entregando en las próximas semanas.
1: El subsecretario Venecián se desplegó en terreno en las comunas de Carahue, Teodoro Schmidt y Tolten para supervisar las medidas implementadas y coordinar nuevas acciones de apoyo a los agricultores afectados. Finalmente, las autoridades enfatizaron que el Ministerio de Agricultura continuará monitoreando la evolución de la situación en coordinación con las autoridades regionales, municipios y los servicios públicos competentes, evaluando permanentemente las medidas necesarias para apoyar a las comunidades y al sector productivo. Bueno, y siempre en el marco de la emergencia provocada por el sistema frontal que afectó a varias regiones del país, el ministro de Agricultura, Jaime Campos, se desplegó en las regiones del Maule, Ñuble, Biobío, la Araucanía y Los Ríos con el objetivo de evaluar en terreno el impacto de las lluvias, coordinar acciones con autoridades regionales y reforzar los instrumentos de apoyo para los agricultores afectados. La primera parada fue en la región de Maule, donde el secretario de Estado sostuvo reuniones con las autoridades regionales y los servicios del agro para evaluar los efectos de los temporales. En la ocasión, el ministro indicó que si bien existen personas y sectores afectados, especialmente en materia de conectividad y habitabilidad, el gobierno ha respondido de manera oportuna frente a la emergencia.
6: Sin lugar a dudas que hay personas que han sido afectadas, hay lugares que han sido más afectados que otros, especialmente la conectividad, la habitabilidad. Pero el gobierno ha reaccionado muy oportunamente y anticipándose a veces a este tipo de acontecimientos. Y desde el punto de vista agrícola, al que me corresponde a mí referirme, yo diría que el sector agrícola ha soportado de un modo razonable esta emergencia.
1: En ese contexto, la autoridad afirmó que INDAP ha catastrado a poco más de 1,000 usuarios afectados por las lluvias y que desde el Ministerio de Agricultura ya se activaron los instrumentos disponibles para apoyar a los pequeños agricultores. Asimismo, señaló que es necesario fortalecer el trabajo de limpieza de los canales de riego debido a la acumulación de barro y posibles obstrucciones. Al ser consultado por una eventual declaración de emergencia agrícola en la región de Maule, el titular de Agricultura señaló que la medida está en constante evaluación y recalcó que su eventual implementación requiere cumplir con criterios técnicos y un proceso formal, por lo que llamó a actuar con prudencia. Bueno, y finalmente les contamos que en el marco de la declaración de emergencia agrícola anunciada la semana pasada por el Ministerio de Agricultura en la región de Coquimbo, el subsecretario de Agricultura, Francesco Venecián, encabezó una serie de reuniones de coordinación para avanzar en la implementación de las medidas de apoyo destinadas a los agricultores afectados por el sistema frontal. Junto al Seremi de Agricultura de la región, Vicente Cortés, el subsecretario sostuvo encuentros con autoridades regionales, alcaldes y representantes del sector silvoagropecuario para evaluar la EMBO. El subsecretario de Agricultura, Francesco Venecián, encabezó una serie de reuniones de coordinación para avanzar en la implementación de las medidas de apoyo destinadas a los agricultores afectados por el sistema frontal. Junto al Seremi de Agricultura de la región, Vicente Cortés,

0: especialmente mediante la entrega de forraje. En ese sentido, la declaración de emergencia agrícola permitirá disponer de instrumentos y apoyos destinados a productores silvopecuarios y habitantes rurales afectados, conforme a los procedimientos y criterios establecidos por el Ministerio de Agricultura. Durante la jornada, el subsecretario Venecián sostuvo una reunión con representantes de la agroindustria pisquera, entre ellos Pisco Chile AG, la cooperativa Capel y la cooperativa Control Pisquero, instancia en la que se abordaron estrategias de apoyo para enfrentar los efectos que las recientes condiciones climáticas han generado en el sector, según detalló la autoridad del agro.
1: Estamos en la región de Coquimbo haciéndole seguimiento a qué es lo que está haciendo hoy día el Ministerio de Agricultura en terreno. Nos reunimos con la delegada provincial, con miembros de la cooperativa Capel y Control, mostrando las afectaciones, cómo se valorizan, qué es lo que está haciendo el Ministerio de Agricultura a través de sus distintos instrumentos, a través de INDAP, para los usuarios de INDAP, a través de la Comisión Nacional de Riego, también cuáles son los programas y los nuevos proyectos que se tienen ahora en el corto plazo. Tenemos la premura de poder iniciar la temporada de riego lo antes posible. Estamos hablando 15 a 20 días y necesitamos habilitar canales, riego tecnificado, las compuertas dañadas y el objeto de esta reunión fue eso, qué es lo que se está haciendo, cómo articulamos las labores iniciales que tienen que hacer pie por parte de los regantes y como Comisión Nacional de Riego también las visitas en terreno para levantar las fichas y dar el puntapié inicial de tal manera que esas obras se puedan postular a los concursos de la ley de riego de emergencia.
0: Por su parte, el presidente de la cooperativa Control Pisquero, Mauricio Stay, valoró la reunión con la autoridad y la disposición de instrumentos de apoyo por parte del Ministerio de Agricultura.
2: Una visita muy satisfactoria, que haya venido su secretario y esté acá con nosotros, es súper importante también, y la preocupación que ha tenido de poner los instrumentos disponibles del Ministerio de Agricultura a disposición para salir de este momento en conjunto. Nosotros como cooperativa estamos disponibles porque esto debemos trabajarlo como región a través de los ministerios y como los chilenos que somos en esta hoy afectada región.
0: Durante la jornada, el subsecretario Venecián también sostuvo encuentros de trabajo con el gobernador regional Cristóbal Juliá y el delegado presidencial regional Víctor Pino para articular acciones orientadas a la recuperación de las zonas afectadas y fortalecer la respuesta institucional. Asimismo, se reunió con los alcaldes de Ovalle, Héctor Vega, de Montepatria, Cristian Herrera, de Punitaqui, Pedro Araya, de Río Hurtado, Carmen Olivares, y de Comborbalá, Marta Carvajal, con quienes analizó las principales afectaciones e instrumentos del ministerio para apoyar a los agricultores afectados de la provincia de Limarí. El despliegue concluyó con una reunión junto a la comunidad de agua Sistema Embalse La Paloma, la CNR e INDAP, instancia destinada a coordinar medidas que permitan abordar las principales problemáticas que enfrentan los regantes tras el sistema frontal que impactó a la región. 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Y al cierre queremos recordarles que el Ministerio de Agricultura informó que las compañías de seguros Sura Seguros y HDI Seguros ampliaron hasta 45 días el plazo para que los agricultores que tenían contratados seguros agropecuarios con subsidio estatal de Agroseguros y de INDAP y que sufrieron daños a causa del temporal de lluvia que afectó a algunas regiones del país puedan presentar el denuncio respectivo para dar inicio al proceso de liquidación y al posterior pago de indemnización si es que corresponde. Las denuncias se realizan directamente en las compañías de seguros donde se contrató la póliza, en este caso en HDI Seguros o Sura Seguros, con el corredor de seguros y otras entidades que operan con estos mecanismos, y en el caso de los usuarios de INDAP, en las agencias de área presentes en cada región del país. El director de Agroseguros, Cristian Buccione, recordó que actualmente la entidad subsidia la contratación de dos líneas de seguros. La primera es la de seguros individuales, que abarca los seguros agrícolas, pecuarios, o sea, bovino, ovino, camélidos, caprinos y apícola, y forestales, beneficiando a alrededor de 15.000 agricultores. Y la segunda línea es la de seguros colectivos, que considera los seguros de enfermedades exóticas en aves y el seguro catastrófico para moscas de la fruta, mediante los cuales se encuentran asegurados cerca de 80.000 productores a lo largo del país. Para obtener más información sobre el subsidio estatal a la contratación de los seguros para el agro que otorga Agroseguros y realizar una simulación en línea sobre el

0: subsidio, se puede visitar el sitio web www.agroseguros.gov.cl. Y con esta importante información ponemos punto final a esta edición de Chile Rural. Gracias por acompañarnos, gracias a las radioemisoras que nos permiten llegar semana a semana hasta todas y todos ustedes de Arica a Magallanes. Y un saludo muy especial a quienes nos escuchan a través de RadioMinagri.cl, nuestros perfiles de Radio Minagri en Spotify y Apple Podcasts. Nos encontramos la próxima semana. Que estén bien. Cuídense. Un abrazo. Chao, chao.
1: 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Radio Acogida indica la hora.
2: Son las 15 horas y 35 minutos.

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1: Son las 16 horas.
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4: ¿Cómo están? Bienvenidos, bienvenidas. Comienza el Fiesta Mix en un nuevo capítulo. Soy Ismael Pereira Calderón, arroba Ismael DJ Retro. Acá estamos reunidos para escuchar y disfrutar de una excelente programación que comenzamos a escuchar de inmediato. Hoy día estaremos hablando de uno de los deportes más importantes en esta época invernal, el esquí en Chile. Eso y mucho más, y la buena música, nuestro programa que comienza de inmediato, el Fiesta Mix con excelente música. Vamos con el llanero de Ñuble y luego Fiesta Ranchera con los Tucas del Sur. Bienvenidos y bienvenidas al Fiesta Mix.

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1: Así es, escuchas el Fiesta Mix con la mejor música y también con esto importantísimo que se practica en nuestro país, sobre todo en la época invernal, porque la cordillera se llena de nieve. El esquí en nuestro país es un deporte practicado mayormente por habitantes de la zona central de nuestro país, en las zonas centro-sur y también austral, gracias a la cordillera de los Andes. Y con mucho atractivo en la época invernal, sobre todo de extranjeros que vienen acá a nuestro país a conocer los diferentes centros de esquí a lo largo de toda nuestra cordillera, entre las regiones de Valparaíso, Magallanes y también la Antártica chilena. Maravilloso, ¿has practicado esquí? Nunca es tarde si es que aún no lo haces o visitas algún centro de esquí. Vamos a continuar con la música en nuestro programa. Es el Fiesta Mix, seguimos con los Viking 5 y América Junior y luego la Sonora Malecón. Es el Fiesta Mix.

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1: Una programación genial para acompañarte donde te encuentres. Vamos con los Charros de Lumaco, luego Dinastía Ranchera y los Rancheros de Plata en todo Chile. Junto a la red Archi de emisoras estás escuchando el Fiesta Mix para bailar, disfrutar y pasarlo increíble.

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1: Continuamos con más Fiesta Mix y las grandes canciones. Estamos hablando en este capítulo sobre la práctica del esquí en nuestro país. Chile cuenta con 22 estaciones de esquí de calidad internacional, donde de junio a septiembre es posible practicar deportes de invierno, principalmente el snowboard. Es asistido por el Sistema Nacional de Servicios de Salud al ser un deporte extremo. Y Chile

es el país con la mayor cantidad de centros de esquí en América Latina. Se registran nevadas desde y acumulación de nieve desde el sector de Romeral también hacia el Paso Internacional Vergara. ¿Y tú también practicas este deporte blanco? Esperemos que así sea. Vamos a continuar con la música en nuestro programa. Estás en el Fiesta Mix. Más canciones para acompañarte con Los Ilegales y el Taki Taki.

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1: Seguimos avanzando en este capítulo del Fiesta Mix con más canciones para todo Chile. Seguimos ahora con la Sonora Barón y más clásicos, más éxitos a través de tu radioemisora favorita.

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1: A continuación en el Fiesta Mix, uno de los artistas mexicanos más destacados de los últimos tiempos es Pedro Fernández y este recuerdo de la década de los años 90, Mi Forma de Sentir. Continuamos con más Fiesta Mix en todo Chile. 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
1: Más éxitos y buenas canciones en el Fiesta Mix. Vamos de inmediato a escuchar a Sangre Chilena, La Pícara y Los Pincheiras del Sur. Ese Fiesta Mix.

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1: Seguimos con las buenas canciones en el Fiesta Mix. Continuamos acompañándote ahora con Américo. Y esta canción que ya es un gran recuerdo, que levante la mano. Continúa junto a nosotros. Estás en el Fiesta Mix en todo Chile.

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1: 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Estamos junto a la red Archie de emisoras disfrutando de buenas canciones en el Fiesta Mix en Arica. También los amigos de Antofagasta, Valparaíso, en Rancagua, en Talca, Puerto Montt, Osorno, en Punta Arenas, en cualquier parte donde te encuentres. Disfruta de buena música y el catálogo de grandes éxitos de Mastermedia, el sello de la música chilena. Continuamos con los reales del

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1: Continuamos con más éxitos junto a Master Media, el sello de la música chilena. Ahora escuchando a Los Rufianes del Sur, Eterno Amor, luego Sabor y Pasión de Chile, No Lo Beses, y posteriormente Los Morales de Longaví. Excelentes y buenas canciones para acompañarte. Los Morales de Longaví con el Chiquitriquis. Seguimos con más éxitos. Estás en el Fiesta Mix en todo Chile.

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1: Seguimos con más recuerdos. Ahora escuchamos a Adrián y los Dados Negros. Tarjetita de invitación. Estás en la sintonía del Fiesta Mix en todo el territorio nacional.

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1: Avanzamos en este capítulo con más canciones. Escuchamos de inmediato a Eclipsados de Chile, luego Fuerza Brava y Andrea Castillo. Es el Fiesta Mix.

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1: Continúan los recuerdos, ahora escuchamos a Banda Blanca con Sopa de Caracol, luego Los Hijos de la Cumbia y un mix de grandes canciones. Sigue el Fiesta Mix.

0: Ponemos punto final a este capítulo del Fiesta Mix. Gracias por estar en la sintonía y nos encontramos la próxima semana en tu radioemisora favorita. Que estén todas y todos muy, pero muy bien. Chao.
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1: Son las 19 horas.
2: Desde la mañana.
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1: Radio Acogida indica la hora.
2: Son las 19 horas y 29 minutos.
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0: Son las 19 horas y 38 minutos.
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1: Una nueva hora en Radio Acogida.
2: Son las 20 horas.
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